0: Mi querido Exalover, ¿cómo estás? Buenas tardes, bienvenido a tu espacio Dulce en Exa a través del 89.9 FM. Son ya las 6 de la tarde con un minutito y vamos arrancando con esta primera hora a través del 89.9 FM. Oigan, qué bondades y qué cosas tan maravillosas nos proporciona nuestra madre tierra, ¿no? Ahorita, antes de entrar al aire, estaba degustándome unas ciruelas deliciosas, de esas que están como entre verdecitas y dulces, pero que les pones un toquecito de sal y OMG, nada más de acordarme, mira, ya estoy salivando otra vez. Y así como las de las ciruelas, entonces las guayabas que de pronto encontramos, ¿no? En algunos puntos de Puerto Vallarta, porque digo, vamos a ser honestos, ya no te voy a decir que en cada esquina encuentras algo, ¿no? Pero estos almendros también, con esta almendrita que le pones sal y que sabe muy rica también, de verdad, qué maravilla. Cuidemos más a nuestro planeta y sobre todo, ¿saben qué? Planten algo en sus casas, porque al rato no saben si lo van a poder utilizar, o mejor dicho, les puede servir para disfrutar de unas buenas aguas frescas ahorita con este calor. ¿A poco no? O los limones, ¿no? Tenemos ahí en casa algunas las bondades, de hecho, no están ustedes para saberlo, pero por mi casa, así enfrentito, ahí. Ay, ¿cómo se llaman estos frutos que son como blancos, traen una semilla dentro? Guamúchiles también, que son deliciosos. Ay, no, de verdad que, señores, qué maravilla es nuestra tierra preciosa y hay que cuidarla, vamos a cuidarla. Pero bueno, vamos con algo de música, no sin antes recordarte mi código exacto, que es el 322-131-9121, o bien la línea telefónica directa a cabina 322-225-5732. Arrancamos con esto, que viene a cargo de quien es DJ Dímelo, a Alan Whittles. Esto es Mariposas, a través de la frecuencia naranja. 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
1: 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El cantante Luis Miguel ha ganado cientos de premios por sus canciones y álbumes y ganó su primer Grammy a la edad de 15 años, siendo la persona más joven

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6: Estamos de regreso, son las 6:24 en todas partes. 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Oigan, fíjense que los influencers de la mansión VIP estuvieron por acá en Puerto Vallarta, pero no todos, ¿eh? ¿Y qué fue lo que pasó? ¿Por qué no estuvieron presentes todo el crew de los participantes que estuvieron por acá, que estuvieron participando, mejor dicho, en la mansión VIP? Bueno, y es que fíjate que esta reunión de la mansión VIP aquí en Puerto Vallarta desató una ola de rumores en redes sociales mientras parte del equipo disfrutaba de una lujosa fiesta junto a Hot Spanish. Otros aparecieron en Sinaloa grabando contenido, lo que llevó a los seguidores a cuestionar si existía una división real en el team o si algunos habían sido excluidos de manera deliberada, no, de esta invitación. Y es que de acuerdo con declaraciones de Roberto, Hot Spanish, la fiesta aquí en Puerto Vallarta estaba planeada con mucha antelación para los 16 o los 20 integrantes originales de la mansión. Sin embargo, se produjo un choque de eventos cuando Mazatlán invitó a varios de ellos a grabar contenido de vida de rancho en Mazatlán, coincidiendo pues justamente con las fechas del viaje aquí a la playa Puerto Vallarta. Melissa, quien es esposa de Hot Spanish, salió en defensa del creador asegurando que Roberto sí invitó a todos, según su versión, pero para no interrumpir las actividades que ya habían realizado con Mazatlán, Hot les envió un mensaje a este último pidiéndole que les avisara a todos los que estaban con él, que también estaban invitados a Vallarta. No obstante, la información parece no haber llegado con claridad, creándose un fenómeno, ya sabes, de teléfono descompuesto, ¿no? De yo dije que él dijo y entonces qué dijo, quién sabe. Pero bueno, algunos participantes afirmaron que nunca, pues, habían recibido una invitación de manera formal. Hijo de Spanish afirma que todos eran bienvenidos, pero para los que no asistieron fue porque se los llevaron a trabajar a Sinaloa para monetizar contenido allá.

mientras influencers como Agustín Fernández, Michelle Lando y Eli Esparza aseguraron de manera pública no haber recibido invitación formal, y otros como Borjas confirmaron que Hot Spanish sí los contactó, pero que debido a compromisos que ya tenían pactados y falta de vuelos de último momento, pues les fue imposible asistir. Bueno, al final, lo que parecía ser como una pelea de egos resultó ser, según los protagonistas, un problema de logística y compromisos laborales. ¡Ándale! Muy chambeadores los señores. Así las cosas. Vamos a continuar con más. Quédense con nosotros a través de la frecuencia exacta del 89.9 FM. Esto viene a cargo de quién, DJ, dímelo ya rápidamente. Esto es Janie Hell Levers junto a Dua Lipa. 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
14: Las curiosidades de tus artistas favoritos. Antes de llamarse Blur, la banda inglesa llevó otros nombres como Seymour, Sensitize y The Shining Fat. 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

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Ariadna Thalía Sody Miranda, o simplemente Thalía, empezó su carrera musical a principios de la década de los 80 como vocalista del grupo infantil

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2: 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Oigan, ya nos vamos. Vamos a hacer una pausa. Ya saben que llegan los chicos de La Caminera. De 7 a 9 estaremos disfrutando de ellos. Y, por supuesto, a las 9 de la noche regreso con más a través de esta frecuencia exacta del 89.9 FM. Soy Dulce Palomera y te dejo ¡mua! 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
3: Revista del Consumidor. Radio.
4: Tienen más de 4,000 años de historia, pero ¿sabes realmente qué contienen las salchichas que pones en tu mesa? Hoy te traemos el estudio de calidad de salchichas. Quédate para conocer todo sobre él.
3: Revista del Consumidor. Las salchichas son un alimento cotidiano en la despensa de muchas personas debido a su accesibilidad económica y practicidad. Pero, ¿sabes cuál es el origen de este embutido? Este se sitúa en Mesopotamia, en el año 2000 antes de nuestra era.
4: Hoy en día, las salchichas están hechas principalmente de carne y agua. De hecho, el agua puede representar hasta el 70% del producto final. Dependiendo del fabricante, también se les llegan a adicionar harinas, féculas, almidón o soya.
3: En el mercado existe una gran variedad, pero hay un detalle al que debes prestar mucha atención. ¿Sabes cuál es la diferencia entre una salchicha con pavo y una de pavo? Suena casi igual, pero no lo es. Cuando la etiqueta dice con pavo, significa que es una mezcla de pollo y pavo. El fabricante está obligado a declarar qué porcentaje de pavo le añadió. En cambio, si dice de pavo, significa que toda la carne que contiene proviene exclusivamente de esta ave. Eso sí, toma en cuenta que la cantidad total de carne en el producto siempre dependerá de la fórmula de cada marca.
4: El Laboratorio Nacional de Protección al Consumidor revisó diversos productos para verificar sus aportes nutrimentales y el cumplimiento de su regulación. Se analizaron 37 productos, 8 viena o tipo viena, 7 de pavo, 7 con pavo, 1 de pechuga de pavo, 3 para hot dog, 3 de pavo para hot dog, 2 con pavo para hot dog, 4 Frankfurt y 2 para desayuno.
3: Se verificó toda su información comercial, la cual se encuentra en las etiquetas de cada producto. Estas tienen que cumplir con los requisitos de la norma oficial mexicana.
4: También se evaluó su calidad sanitaria, verificando la ausencia de agentes patógenos, como la salmonela, ya que son un riesgo para la salud.
3: Asimismo, se determinó la cantidad de nutrientes, como proteína, grasa, carbohidratos y agua. Estos nutrientes son esenciales para el funcionamiento de nuestro organismo, ya que le proporcionan energía.
4: Igualmente, se verificó que su contenido no excediera la cantidad de nitritos permitidos. Estos se utilizan como conservadores para inhibir el crecimiento de bacterias dañinas y mantienen el color rosa de los embutidos.
3: Se determinó la presencia de sodio y se verificó que coincidiera con el contenido declarado en la etiqueta. Finalmente, se calculó el aporte calórico por cada 100 gramos de producto.
4: Los resultados fueron los siguientes. Primero, debes saber que debido a que los embutidos suelen presentar cantidades elevadas de sodio, todos los productos resultaron con exceso de este mineral. Todos pasaron la prueba de calidad sanitaria, además de cumplir con el sodio y contenido neto que declaran.
3: Las salchichas que contienen más nitritos de lo permitido son 2 de la marca Bafar, de Viena y Frankfurt, y Parma Savory, de pavo.
4: Los productos que no son veraces en su información comercial y declaran más proteína o grasa de la que contienen son las salchichas Viena de las marcas Bafar y Capistrano Clásica. Las de pavo de Bernina, para hot dog de Bafar y para desayuno, la marca Obertal.
3: Los productos que destacan tener pavo, pero contienen muy poco, son las marcas Swan Premium y Kir con pavo. Aunque destacan el ingrediente, solamente contienen el 4% de este cárnico.
4: Si vas a comprar salchichas, lo mejor es que sigas estas recomendaciones. Lee la etiqueta, revisa la fecha de caducidad y los ingredientes. Asegúrate de elegir el producto que deseas. La salchicha de pavo tiene el 100% de este tipo de carne, mientras que la que dice con pavo tan solo tiene del 4 al 25%.
3: Evita romper la cadena de frío. Deben colocarse hasta el último en tu carrito y ser lo primero en guardarse en el refrigerador al llegar a casa. Verifica los ingredientes. Si tienes alguna alergia, es importante revisarlos antes de la compra.
4: También consulta a tu médica o médico, ya que estos productos tienen cantidades elevadas de sodio y no es conveniente conveniente que las personas con hipertensión lo consuman.
3: La recomendación de la OMS para adultos es no rebasar los 2 miligramos diarios, es decir, menos de 5 gramos o una cucharadita de sal. En el caso de niñas, niños y adolescentes entre 2 y 15 años, esta cantidad debe reducirse aún más, ajustándose a su edad y sus necesidades energéticas.
4: Compara precios y calidad. Recuerda que cuidar tu consumo es cuidar tu salud y tu bolsillo.
3: Revista del Consumidor. Radio.
4: Gobierno de México.
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1: 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La cantante Adele llegó a fumar. 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

0: solo, Fran, solo, ahí está.
1: Hizo una aventurera. Oigan, gracias por estar aquí con nosotros. Yo soy Tania Rincón y aquí comienza La Caminera.
0: ¿Qué tal? Un gusto saludarle. Hacía mucho que no giraba sobre mi cabeza. Mi nombre es Fran Evia.
2: Y dije, ¿quién está aquí? ¿Niurka o qué?
1: Ya sé, ¿la Tongolele?
2: ¿Niurka a bailar? ¿La Tongolele?
1: ¿Eres tú, Tongolele?
2: Es este... ¿Qué?

0: Ay, sí, qué época esa. No es cierto, yo soy Fergay, ¿cómo están? Buenas noches.
1: Ay, pues felices de que arranque este miércoles mitad de semana, donde tenemos un tema y es cosas que disfrutas hacer solo. Ir al baño.
0: Sí, no, mejor, ¿no?
1: Ir pues solo. Sí, porque.
2: Claro.
0: Bueno, a ver, ojo, ir acompañado.
2: Hay mucha gente que disfruta de ir acompañado.
0: Menos del dos.
1: No, a ver.
2: Yo tenía unos compas en la prepa que se acompañaban.
0: No es cierto.
2: Era como, sí,
0: que
2: como
0: estaban que, juntos a cagar.
2: Pues como que ya se coordinaban, así como luego las mujeres con sus periodos. Y como pasábamos todo el tiempo pues ahí en
1: pero
2: las
1: no
2: clases.
1: Pero no al mismo baño,
2: en la prepa.
1: ¿No?
2: No, sí, como que iban ahí al.
0: No manches.
2: Platicaban así como de cubículo a cubículo. Tremendo.
0: Literal.
2: Tremendo. Un saludo.
1: Está medio. Yo siempre tiro al solo.
2: Un saludo al pollo y al Tony.
1: A los cacas. Hay parejas que desactivaron o desbloquearon esa nivel de confianza. Yo tampoco.
0: Un pool me echo con mi esposa.
1: No, ni yo.
0: Me da pena.
1: Pero aquí, ¿qué tal te los echas?
2: Sí, pues espera.
0: Sí, pues para no llevarlos a mi casa. Claro que no, Tania, la gente va a pensar que sí.
1: No, no va a pensar, no lo piensen. O sea, denlo como un hecho. Denlo como un hecho.
0: No, sabes que no me atrevería ni con. O sea, no me atrevería contigo, me daría mucha pena. Ni con Fran, o sea.
1: Les digo algo, está rojo.
0: No, de verdad es que me daría pena.
2: La verdad de pensarlo, wow.
1: Rojo de la pena.
0: No, imagínate.
1: Pero cuando vas bajando las escaleras, ¿qué
0: te haces? Es cierto, qué mentirosa. Ay, qué falta de respeto para que
1: te. Vamos a hacerte desatinar.
0: No, es cierto. No, cero.
1: No, no desactiven eso. Ese nivel. No,
0: no
1: está padre,
0: está
1: porque la confianza pesta,
0: amigos. ¿Tú sí te pedorreas, Fran?
2: No, la verdad es que
0: no.
2: Siempre me ha costado justamente desbloquear ese.
0: Sí, eructito, no. Sí, ¿no?
1: Sí, eructito sí, como. Como los que salen ahí desparpajados después de tomar una coca bien fría,
0: sí,
1: como.
0: Sí, sí, y el soplido que no es como de, claro, la, claro, de lado.
2: Como que pones la mano ahí como así.
1: Desde el ojito te chilla.
2: Como sí, si te estuvieras. No, me estoy aclarando la garganta.
1: Sí, sabemos que se ríen porque saben que es cierto. Sí. Pero un eructillo, pues sí, se perdona.
0: Es más,
1: ¿no?
0: Inocente, sí.
1: Pero ya cuando hay confianza. 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
2: Tenemos pase doble para ver a Mau y Ricky el próximo 28 de mayo en el Teatro Metropolitan.
0: Y tenemos también pase doble para que vayan a ver a Luis Fonsi.

0: de su álbum. Dije álbum bien raro,
1: album,
0: ¿no?
1: Álbum. Dijiste álbum.
0: Like an almendra.
1: Exacto, like an almond.
0: Este, y Loco, junto con el Bogueto.
2: Oh, wow.
0: El
2: Bogue.
0: Sí, el Bogue.
2: Dale, Bogue, dale. Además está con nosotros, ni más ni menos que Alain Luna, nuestro especialista en temas paranormales, para platicarnos de centros comerciales malditos.
1: Ay, ojalá que no esté mi favorito, que es Parque Delta, oye. Neta, híjole, ruego porque no, porque ahí me la vivía yo.
2: Es que justo
1: no,
2: acabo, me crucé ahorita a Alain, traía hasta fotos traía.
1: Pero del parque,
2: ¿de? Dije, no manches, yo he ido ahí a...
1: Espérate, caí, ya me puse nervioso.
2: Yo no. Ahí me corté el pelo, dije.
0: De hecho, de ahí vengo, del cine.
1: Oye, pues quedó de miedo tu corte, ¿eh?
2: Ah, oye, gracias.
0: Qué bárbaro, qué bárbaro.
1: Este, también es miércoles de Top 3 de Fran Evia, con Fran Evia. Y no sabemos de qué se va a tratar.
0: ¿De qué
1: a menos
0: que
2: hoy es sorpresa.
1: Ah, de sorpresa.
2: Sí, oye, viene sorpresa hoy.
0: O sea, si ¿sí no nos vas a contar?
2: ¿Qué?
0: ¿No nos vas a contar de
2: qué? Ah, de Top 3 sorpresas.
1: Ya quiero saber, qué
0: yo
1: nervio, oye.
0: Quiero saber, ya quiero.
1: Oye, y batalla de rolas aquí hoy en La Caminera. Tres opciones, un ganador.
0: Nosotros elegimos Umbrella de Rihanna,
2: One Last Time de Ariana Grande
1: y Blank Space de Taylor Swift.
2: Órale, esa trifecta está potente, ¿eh? Y recuerden que somos nosotros los locutores que están a su servicio. Si usted nos está escuchando, los que vamos a escoger el tema con el que va a culminar el programa de hoy.
1: Y pues si usted nos quiere persuadir para que elijamos la canción que usted quiere escuchar al final del programa, pues escríbanos a nuestras redes sociales, arroba Fran-Evia, Tania Rin, y yo soy Fer-Gay.
0: Sí, sí queremos.
1: Ahí andamos.
2: Ok.
1: Va.
0: Bueno, vámonos con algo de música. Esto es La Caminera.

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Ay, qué rico. Seguimos aquí en La Caminera, vamos con música y no le cambien, están escuchando Exa 104.9.

0: Mineros, vamos a preguntarle a la gente que ya se comunicó, bueno, no a la gente, a la persona que en este momento, ya, así, hay que decirlo, está en la línea. Cosas que disfrutas hacer solo o sola.
1: Bueno.
2: Hola.
1: Hola.
2: Hola, buenas noches, camineros. Habla Marisa y los escucho desde Iztacalco.
0: No, hola, Marisa. Hola, Marisa. ¿Qué cuenta Iztacalco? ¿Cómo anda ahorita la lluvia?
2: Pues, la verdad, leve para otras zonas. Ay, que he visto.
0: Bueno. Ajá.
2: Está leve. Ya. Ay, casi nada.
0: Qué bueno. ¿Y tú ya salvo? ¿Ya saliste de chambear? ¿Qué hiciste?
2: Sí, fui al cine y los estaba escuchando.
0: Ay, qué padre.
2: Y fuiste
1: ¿cuál viste? Con... Ajá. ¿Cuál viste? Perdón, Tania.
2: No, la que sale Isa González, algo de...
1: Ah, la de Isa. La
2: ay,
1: de
2: no me acuerdo el nombre.
1: Que sale de Henry Cavill, ¿no?
0: Oye, ¿pero padre?
2: Sí, se la recomiendo.
3: Ah, muy bien. ¿Y te tocó ir sola al cine o fuiste acompañada?
2: Fui acompañada, pero también me ha tocado ir sola.
3: Es rico, ¿no? Entonces, luego...
2: Sí, justo les hablaba para eso, para contarles cosas que disfruto hacer sola.
0: Porque ese es el tema.
2: Sí, puede ser desde ir al cine hasta comer sola. Amo, me encanta.
1: ¡Órale!
2: Comer sola,
1: rico,
2: ir a
1: rico.
2: Conciertos sola y luego tal vez encontrarte amigos ahí.
1: Ah,
2: pero
1: wow.
2: Amo también ir a hacer eso. Aunque nadie quiera ir, yo voy al concierto.
1: Qué
2: porque
1: bien.
2: Me gusta a mí. También viajar sola, también algo que les recomiendo hacer.
1: ¡Órale! Ay, te gustan hacer sola. Muchas cosas solas, muy bien.
0: ¿Y a qué lugares has visitado tú sola?
2: Pues me encanta ir a Oaxaca.
0: ¡Ay, qué padre!
2: A Hidalgo. Son como los únicos lugares de la República de que he viajado sola.
0: Ajá.
2: Pero quiero aventurarme a más.
0: ¿Y a dónde te gustaría ir?
2: No sé, tal vez fuera del país. Pero tal vez me da un poquito de miedo, pero lo quiero intentar. Voy a arriesgarme.
3: ¡Eso!
0: Tú rífate, tú rífate.
2: Hay que arriesgarse a hacer cosas solos. Y aparte disfrutas mucho tu compañía.
1: Uh-huh. Te caes bien, que es lo más importante.
0: ¿Te cuentas buenos chistes?
3: Ándale, te conoces más.
2: Claro, claro, me encanta mi compañía.
0: Eso.
1: Oye, pues no te vamos a dar pase doble, pues vas a ir sola al concierto, claro. Entonces pues un pase para ti.
3: O que entre dos veces.
1: ¿A dónde quieres? Claro.
2: Para invitar a mi amiguita.
1: Bueno, está bien. Pase está doble bien. Para Marisa. Oye, ¿a qué concierto quieres ir? Mira, tenemos dos opciones, una de Mau y Ricky y la otra es de Luis Fonsi. ¿A dónde quieres ir?
2: Ay, a Mau y Ricky.
1: Muy bien, pues ya me están informando en estos momentos que sí, efectivamente, te ganaste boletos para Mau Ricky el próximo 28 de mayo en el Metropolitan. Felicidades, Marisa.
2: Me encanta, gracias, los amo, camineros.
0: Nosotros a ti, besos hasta Iztacalco.
2: Gracias, gracias.
0: Bueno, te dejamos en la línea con Monse para que te diga cómo tener acceso a tus boletos.
2: Mil gracias.
0: Besitos, bye. Ay, qué padre.
1: Padre.
0: Sí. Bueno, vámonos con

0: más adelante con nosotros en La Caminera, Lucky Brown, para presumirnos ni más ni menos que su nuevo álbum Color de Rosa. Y además le tenemos que preguntar acerca de la canción Loco, que está lanzando ni más ni menos que junto al Bogueto. Esto y más a través de Exa FM. Está escuchando La Caminera.
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0: Amigos, estamos de regreso. Gracias por seguir con nosotros. Tenemos música, tenemos intérprete, nos lo va a dar todo, nos va a dar juventud. Se está devorando el mundo. Ya lo estábamos diciendo antes de entrar al aire con esta conversación, porque tenemos el gusto que un hermano chileno nos visite. Está aquí uno de sus máximos representantes de la música y está Lucky Brown con nosotros.
1: Sí. Bienvenido.
0: ¿Cómo estás?
2: Bien, ¿y tú?
0: ¿Cómo te trata México?
2: Muy bien.
0: A mí, yo estoy bien. También. Todo, feliz de conocerte.
1: Si tú estás bien, sí, gracias. Yo estoy
2: todos
1: bien.
2: Estamos todo bien.
1: Todos estamos bien.
3: Estamos bien.
1: Bien.
3: Estamos bien. Sí. Ahí atrás están bien.
4: Sí. Sí.
3: Estamos bien.
4: Estamos bien. Estamos bien. Estamos bien.
0: Bueno, entonces decíamos, México, México, rara. ¿Cómo te trata?
2: Muy bien. Hace 4 días ya llegué acá a la ciudad. Y nada, súper bonito el recibimiento que me dieron. Me fueron a buscar unas motos y una como caravana de motos.
1: ¡Ay, órale!
2: Y qué impresionado. Igual yo nunca pensé que me iban a recibirme con ese amor.
1: ¿Ahí al aeropuerto? ¿A dónde?
2: Sí, al aeropuerto. ¿Cómo se llama el aeropuerto?
1: El de
0: Felipe Ángeles, el Benito Juárez.
2: Benito Juárez.
0: Sí.
2: Exactamente. Y nada, no pensé que me iban a llegar tantas motos, pero incluso colapsó. Incluso la policía no pudo, como porque estar haciendo tráfico y claro. Y tuvieron que esperarme en el hotel donde yo me estaba hospedando, en el Polanco.
0: Wow.
2: Y me esperaron ahí todos los fanáticos, estuve sacando y compartiendo con ellos, me saqué fotitos, regalando parte de saludos y compartiendo con ellos un ratito, que para mí igual es un honor y para mí es un placer poder compartir con mis fanáticos de México.
0: ¿Y te esperabas este recibimiento?
2: No, para nada. Yo quedé así impresionado cuando recién llegué. Y yo dije, wow, o sea, como que nunca me esperaba este cariño de parte de ellos, este amor que me están dando. Y en realidad, no, súper feliz, me quedo súper contento y con el corazón lleno de amor.
1: Oye, Lucky, ¿qué es lo primero que haces cuando vienes aquí a nuestro país? ¿Qué es lo que más te gusta hacer en México?
2: Lo más que me gusta es como conocer más de la cultura, conocer más de la gastronomía, cosas así, y también conocer lugares, y eso es lo que me gusta a mí, poder conocer el país.
1: Okay.
2: México, lo que es México.
1: ¿Y de la gastronomía qué le has pegado ahorita en estos 4 días?
2: En realidad, siempre me he ido a comer cosas, pero yo soy muy sincero.
1: Ajá.
2: Y hay cosas que sí me gustan y hay cosas que no me gustan. O sea, no sé, lo típico que obviamente que van a decir, los tacos.
1: Sí, sí, sí.
2: ¿Me explico? Y obviamente los tacos sí son muy deliciosos, no puedo mentir, y me gustan demasiado.
1: Ya.
2: Y lo que también ayer fuimos, que me di el tiempo de ir a hay un, ¿cómo se llama esto?
1: ¿De qué es? ¿Qué es?
0: ¿Qué es el museo?
2: Es como un parque de donde están los tiburones acuáticos.
0: El acuario.
2: Exactamente. No, me sé. Primera vez que fui. Ajá. Y no, súper bonito, súper lindo todo.
0: Qué increíble.
2: Así que no, ver los animalitos, todas esas cosas. Yo soy muy animalista y me gusta demasiado. Y me gustó ver los animales, ver los tiburones.
0: ¿Y personalmente tienes mascotas?
2: Sí, tengo mascotas. Tengo perros.
0: Ah, mira.
1: ¿A varios perros?
2: Sí, tengo 3.
1: Ok. ¿Se llaman?
2: Se llama.
1: Sí, es que luego están chistosos los nombres de los perros,
0: sí,
1: la
2: verdad.
0: Sí,
2: que
0: queremos saber.
1: Hay que preguntarle.
2: Claro. Se llama uno por mi pareja.
1: Ok.
2: Se llama Tyson. Y otro más se llama Sirio. Y otro, ¿cómo se llama? El otro, el Emma.
1: Emma. Muy bien.
0: Sí.
1: Están bonitos los nombres.
0: Están bonitos. Sí. Oye, háblanos de color de rosa.
2: No, color de rosa. Wow, he recibido mucho mensaje, mucho cariño, mucho amor por parte de Color de Rosa, porque ha sido un álbum que habla mucho de mí, sobre mis sentimientos, sobre mi vida personal también. Trato también, bueno, Color de Rosa está el nombre. Aquí voy con esto. El concepto en sí se basó en que él va en uno, en las decisiones que uno va tomando diariamente y en la vida, porque tú sabes que en la vida, cuando uno toma decisiones, también puede perjudicar también, ¿me explico? Sí. Y en la vida siempre uno pasa dificultades, pasa por cosas, pasa por problemas. Y en realidad, a veces cuando uno tiene muchos problemas, muchas cosas, entra como la angustia y entra como muchas cosas de poder como lograr tus sueños, como que te impide esas cosas. Pero ¿a qué voy con esto? Que Si tú quieres, todo puede ser color de rosa, pero si no quieres, no todo puede ser color de rosa. Aquí voy con esto, que va en las decisiones que uno va tomando en la vida y va, le va a irle como uno toma esas decisiones.
0: Claro.
2: ¿Me explico?
3: Oye, tienes por ahí varias colaboraciones a las que les ha ido pues muy bien, es poco decir, ¿no? Sí. Y con artistas de todo el continente. ¿Cómo es ahorita colaborar con alguien que te queda a lo mejor muy lejos? El caso del Bogueto, que está hasta acá y tú a miles de kilómetros.
2: Bueno, con Bogueto ya lo conocemos hace como 3 años, 2 años. Con Bogueto yo, bueno, ya no es primera vez que vengo a México, partiendo por todo. Uh-huh. Ya es mi tercera vez que vengo a México, cuarta vez. Bueno, a Bogueto lo conozco hace mucho tiempo, como te dije anteriormente. Siempre hubo esa química, siempre hubo esa conexión con él. Y recuerdo que nosotros, bueno, no fue como todo de ir al estudio y todo, empezamos a conocer un poco, conocer de ambos. Primero hicimos una canción, pero esa canción nunca la soltamos, porque decidimos que podríamos hacer algo mejor. Y hace un año, bueno, el año pasado también vine a México y ahí se dio la posibilidad de juntarnos de nuevo, nuevamente, y hicimos esta canción que se llama Loco, que es de color de rosa.
3: Wow, o sea, no forzaron la colaboración, se dieron
2: fue todo muy fluido, en realidad. Fue todo muy fluido porque me acuerdo cuando el Bogueto estaba recién empezando, estaba surgiendo, y yo estaba en la misma parada. Y bueno, como que nos escribimos y súper, en realidad, la química súper bacán, la conexión, todo bien. Así que muchas gracias también de Bogueto y también por la oportunidad y por haberse montado y por un proyecto tan importante para mí, que es Color de Rosa.
0: Ay, hace una semana estuvo sentado ahí.
1: Claro, sí.
0: Uy, sí, el Bogueto, le mandamos saludos.
3: Sí. Y ahora que nos revelas que trabajaron en otro tema por ahí, ¿crees que ese tema llegue a ver la luz alguna vez o es un ejercicio que ya se quedó?
2: En realidad, todo depende de nosotros dos.
3: Okay.
2: Depende de nosotros dos si sale o si no sale algo. Un tema que sí, es perreo, todo es bien, que puede sonar, pero en realidad quisimos hacer algo más comercial porque por la línea que nosotros estamos llevando, más que nada.
3: Claro, y que le hablan a mucho público, ¿no?
2: Sí, obvio.
0: Nos encanta. Oigan, vamos a hacer una pausa brevemente, pero regresando te vamos a abordar con muchas más preguntas que vienen en un cofre.
2: Okay.
0: ¿En qué consiste el cofre? Ya lo vas a ver. Vamos rápidamente y ya regresamos a La Caminera.
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0: estamos de vuelta en La Caminera. Hoy con nosotros, ni más ni menos que desde Chile, Lucky Brown. Y en este momento nos vamos a atrever a invitarlo a ser partícipe de esta dinámica radiofónica que consta de un cofre que ya quedó claro que no es pirata, es completamente original de nuestros artesanos de allá de Paracho. Un saludo.
1: Y en ese cofre hay oro, diamante.
2: Ay,
1: hay?
2: Sí.
3: De todo. Algo mejor. Tipo diamante.
0: Sí, y bueno, a veces también venimos buscando cobre y encontramos oro.
1: Y también puede haber veneno, ¿no?
0: Ay, ojalá que no, porque estoy a punto de abrir ese cofre que se llama...
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0: Ah, ¿estás bien? No.
3: Es el veneno.
0: Me sugestioné, perdón. Ay. Ay, es que el poder de la mente es muy fuerte. Hoy con nosotros, Lucky Brown.
2: ¡Hey!
0: Y la primera pregunta super trascendental dice: ¿quién podría ser la persona que más te ha impresionado, que te ha regalado un like en algún contenido?
5: Está buena.
1: Oh, yo creo que un like en... ¿A qué te refieres con un like?
0: Que de repente, oye, le dio like a mi video tal persona que admiro
1: mucho. Y te ha respondido también y esas cosas.
0: Pues alguna interacción que...
1: Yo creo que María Becerra.
0: ¡Uy!
2: ¡Ole!
0: ¡Qué top!
1: María Becerra. Y... ¿Qué?
3: Me están soplando.
1: María Becerra, ¿por qué? Bueno, con María hace mucho, muy poco salió una canción de nosotros dos, también con featuring Jere Klein, que salió para su canal. Y recuerdo que yo solté un preview del álbum Color de Rosa, que donde voy como narrando toda mi historia y cuento todo lo que yo pasé cuando pequeño, mi juventud, todo lo que tuve que pasar hasta de llegar a donde a ser artista. Y yo no pensaba que ella me iba a comentar el post y me iba a darle like. Obviamente sí me iba a darme like, o sea, no pensaba que me iba a darle like, o sea, más que el comentario. Yo creo que no iba a pensar que me iba a darme el comentario,
0: claro.
1: ¿Me explico? Porque el like quizás me lo esperaba, pero no el comentario. Me escribió una palabra súper bonita, no recuerdo muy bien, pero me escribió cosas así como que soy inspiración, que soy muy admirable, has luchado tanto para lograr de lo que has llegado. O alguna cosa así que no me recuerdo muy bien. Y también recuerdo que, bueno... recuerdo que una vez le comentaba y Yankee le dio like nomás, o sea, como que le dio like a un comentario mío.
3: ¿Verdad? ¡Wow! Está bueno.
1: Pero obviamente no comentaba, obviamente no recibí un comentario, ya con un like ya quedó feliz.
0: No, sí,
3: ¡Claro!
5: Wow. A mí una vez me dio like el Larky Juve, oye.
0: ¡Oye, un abrazo! Ojalá te la puedas chocar con él porque...
5: Sí, no, qué manotas, ¿eh? Y qué manotas de constructor.
0: Sí, bueno.
5: Siguiente pregunta para nuestro querido Lucky Brown. Y dice así: ¿cuántas veces podrías decir que has estado enamorado realmente? ¿Qué has dicho? No más. Manches, estoy enamorado,
1: veces
5: realmente.
1: ¿Crees que yo he dicho que estaba enamorado?
5: Ah, que como que te palpita allá abajillo.
1: Yo creo que unas 5 veces.
5: Ay, no.
3: Y tienes 20 años, o sea, has sido muy enamorado.
1: Pero unas 5 veces, uno puede decir cuando pequeño que uno realmente está enamorado, pero en realidad, cuando después uno va creciendo,
3: claro.
1: Uno dice, no,
3: en realidad, pero en
1: realidad sí no estaba enamorado.
3: Claro.
1: Eso puede decir, tú me estás diciendo que cuántas veces he dicho.
5: Sí, o sea, fue mi pregunta.
1: Yo te estoy respondiendo tu pregunta.
5: Perfectamente.
1: Si tú me dices, ¿cuántas veces yo me he enamorado? Una vez.
0: Uy, bien.
5: Me hackeaste. Okay. Ahorita mi cerebro está como...
3: Hackeaste el sistema, sí. Siguiente pregunta del cofre de preguntas súper trascendentales. ¿Qué le hubieras agregado al show de Karol G en Coachella?
1: Nada.
3: Así tal cual.
1: No, está súper... No, la ha puesto en escena todo lo que ella presentó y todo lo que hizo. No, es un ejemplo a seguir también de muchas artistas y también artistas. Así que no, lo hizo excelente y le fue bien. Y ella es una artista de gran nivel y es admirable y también puede como... Admirable y también ejemplo a seguir.
3: Claro.
0: Lucky Brown, ¿cuáles dirías que son las frases más ñeras que te han enseñado tus amigos como el Malilla, el Bogueto, etc?
1: Yo no trato de hablar mucho con grosería y cosas así, pero ya me las pone en mente, no sé, la neta, no mames, no, ¿qué más puede ser? Creo que me soplen. ¿Ah? Pero ¿cuál es la palabra?
6: Echaron un palo,
1: esa es otra cosa que yo claro. No sé de acaso, pero aquí no.
0: ¿Y tiene un significado en Chile la frase?
1: Sebo, yo dije, hicimos el medio palo. Ajá. Pero allá en Chile se dice una cosa y acá...
5: ¿Y en Chile qué significa? Como
1: hacer una buena canción.
5: Ok, romperla con una canción, como que la rompí. Volarte la barda.
1: Es como decir, hicimos un hit.
5: Ya.
1: ¿Me explico? Pero nosotros obviamente decimos eso, pero también decimos también con hicimos un palo.
3: Claro. Ya. Oye, próximas colaboraciones que se te antoje hacer, así como alguna muy soñada.
1: Muy soñada. A ver. Es que yo tengo una lista como de todos los artistas que me gustaría colaborar.
5: ¿Y mexicanos ahí quiénes aparecen?
1: Mexicanos, y bueno, hay varios. Está Hop.
5: ¿Ah?
1: Está
5: De Fuerza Régida, ¿no?
1: De Fuerza Régida, sí. Está, bueno, está Peso, están varios. Que son
5: La Cachirula y Luja.
1: Con Cachi ya tenemos algo.
5: Ah, ya, pero ya.
1: Sí, con Cachi ya tenemos algo que todavía no.
3: Todavía no sale. Ah, entonces fue una exclusiva radiofónica.
1: Una exclusiva así, más adelante.
3: No, dale, por favor.
5: Por favor.
1: Ya, sí, eso tenemos una canción con Cachi, que con Cachi hace muy poco fue para Chile y hicimos dos canciones que están ahí, pero. Obviamente, quién sabe si salen. Obviamente van a salir. Pero no, con Cachi también, un buen recibimiento, una bonita persona, súper amable, muy agradecido también de ella, porque cuando llegué a México también me escribió salimos, me fue a presentar como lugar y tal, cosas así, para conocer un poco más.
3: Claro.
1: Y nada, súper feliz también por el recibimiento que ella me dio. Y bueno, otra colaboración en realidad que me gustaría, así como soñada, sí, yo creo que me encantaría poder colaborar con Raúl.
5: Lo viste hace poco, ¿no? No fue Raúl Alejandro, el del
0: Supernova. Pero no se pierde el programa, ¿eh? Un saludo sí, y sí, pues
1: no,
0: bueno,
1: no,
0: aquí
1: no
0: está.
1: No lo veo imposible, con trabajo y constancia y yo sé que se va a lograr.
5: Claro, sí, seguramente sí. Oye, la última pregunta que tenemos es, ¿qué es lo que más admiras de Cat Eyes? ¿Qué es lo que más admiras de Cat Eyes?
1: Que es muy trabajadora, luchadora y empoderada.
5: Muy bien.
3: Sí. Eso. Pues muchísimas gracias por haber estado con nosotros. Invita a toda la gente aquí en México.
1: Bueno.
3: A los que fueron a recibirte al aeropuerto y a los que rifado, se están sumando. Pues bienvenidos todos a esta comunidad.
1: No, muchas gracias a ustedes por esto, porque se haya dado esta instancia. Y obviamente agradecido de mis fanáticos de México por el recibimiento, por el cariño y el amor que me están dando. Y obviamente quería invitarlos a que siguieran escuchando Color de Rosa, mi álbum. Y también que pronto vamos a estar haciendo un par de cositas aquí. Así que para que estén atentos a mis redes sociales. Eso, lo amo.
3: Eso, muchas gracias por estar aquí.
1: Gracias a usted.
3: Vamos con algo de música y seguimos en La Caminera.

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0: 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Continuamos con música.

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2: La generación distribuida permite que viviendas y negocios produzcan parte de la electricidad que consumen, principalmente mediante sistemas como paneles solares instalados en techos. De acuerdo con la información difundida por la Secretaría de Desarrollo Energético Sustentable SEDES, Jalisco mantiene liderazgo nacional en este modelo, impulsado por las condiciones de radiación solar en la entidad. Conforme a lo señalado por la dependencia, este sistema puede ayudar a reducir el costo del recibo de luz, especialmente en consumos eléctricos iguales o mayores a 1.200 pesos bimestrales, donde la instalación podría representar una alternativa muy rentable. Además, se informó que existen esquemas de financiamiento donde el ahorro generado en el consumo eléctrico puede apoyar en el pago del sistema, mientras que el uso de energía solar también representa una opción de energía limpia y renovable.
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1: Las curiosidades de tus artistas favoritos. La cantante española Mónica Naranjo, antes de ser reconocida como cantante, fue señorita Cataluña. Y según ella, entró al concurso solo.

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curiosidades de tus artistas favoritos. El legendario Freddie Mercury usaba un piano como cabecera de su cama y aprendió a tocar acostado y al revés. Esto por si le llegaba cualquier inspiración al despertar.

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13: Es complicado, wow, porque intentas pasar hasta con la de vales y nada.
14: No, pero vales. Hablemos de terror.
13: Sí.
14: Primero tendríamos que decir que los centros comerciales están de alguna manera construidos con alguna ingeniería psicológica, con la única intención de que tú te pierdas entre los pasillos. Esto es real.
15: Mira.
14: Ahora, a partir de eso,
15: de mis actividades favoritas, perder el coche en la plaza.
14: Ay,
15: me encanta. Y luego armarlo de pedo. Me lo acaban de robar.
14: Claro,
15: yo les digo,
14: claro.
15: Ya me robaron mi coche.
14: Andar dando vueltas con el controlito. Blic, blic, blic, blic. A ver qué suena. Así me pasó apenas.
15: Sí.
14: Pero me acordé que no tenía coche ya.
15: Bueno, menos mal.
13: Otra vez.
15: ¿De quién es este control?
14: Pero bueno, quiero platicarles porque en el año de 1985 surge una historia realmente perturbadora en una de las plazas más importantes de Ciudad de México. ¿Le suena Parque Delta?
15: No,
13: claro.
15: Sí, de mis favoritas.
14: ¿Cómo crees? ¿En serio se han ido?
15: ¿No? Sí, sí, claro, por supuesto.
14: ¿Saben la historia y el trasfondo de Parque Delta?
15: No me digas, Alain, no. Me la vivo ahí, Alain.
14: Bueno, resulta
15: enfrente está la casa de Toño.
14: ¡Oh, wow!
15: Y de las buenas, ¿eh?
14: De las
15: sí,
14: mejores, sí.
15: Es 24 horas, por cierto. Sí. Digo, esto no es una mención, ni mucho menos, pero...
13: pero invítenos o anúnciese aquí.
15: Claro.
14: En el año de 1985, como ustedes saben, ocurre un terremoto, un temblor en Ciudad de México, que técnicamente le quitó la vida a cientos de personas. Este lugar en ese momento, lo que hoy conocemos como Parque Delta, era un estadio muy importante donde jugaba los Diablos, jugaban los Tigres, pero en ese momento se convirtió en la morgue más grande de América Latina. Después del temblor se platica que utilizaron específicamente un vagón del metro de la Ciudad de México para estar llevando cuerpos hasta este lugar. Obviamente la energía que se queda es muy fuerte. Mucha gente dice que a partir de eso comienza la maldición. Obviamente siguieron habiendo eventos de motocross, de béisbol, diferentes deportes, convirtiéndolo en un estadio bastante importante, hasta que, si no me equivoco, en los años 2000 lo destruyen y lo convierten en Parque Delta,
13: el centro comercial que está hasta hoy día.
14: Exactamente. Gente de seguridad, personas que trabajan en estas tiendas, aseguran que por las noches escuchan gritos. Ay. Y sobre todo hay una historia muy conocida de una niña que ven vagar dentro de la plaza. Lo curioso
15: es
14: que...
15: Con su control, así, buscando el coche.
14: No.
15: Eras tú.
14: No, siguen ocurriendo cosas extrañas, siguen ocurriendo cosas fuertes. Por ejemplo, lo voy a comentar de manera ligera, pero... Okay. Han fallecido personas.
15: ¿Qué?
14: Muy frecuentemente y con fechas muy frecuentes en este lugar. ¿De qué forma?
13: O sea, las fechas se repiten, digamos.
14: no se repiten, más bien son muy cercanas.
16: Ah.
14: Desde que se llegan a recargar de lo que son los barandales de cristal y llegan a caer de segundos pisos, este tipo de accidentes es muy común que llegue a pasar. Y curiosamente mucha gente llega a tener este tipo de actividades, de manifestaciones, sobre todo cuando llegan a hacer o auditorías o este tipo de cuestiones las tiendas, que los trabajadores se llegan a quedar muy tarde, es cuando llegan a ver entidades dentro de este sitio.
16: Uy.
14: En Guadalajara hay una plaza muy conocida que pudiera decir es de las manifestaciones más claras en cuestión paranormal, un centro comercial. Se llama Plaza Ciudadela.
16: Okay.
14: Una plaza que al día de hoy, el negocio que ponen, negocio que no funciona, técnicamente se mantiene por un supermercado y por un cine. Uh-huh. Sin embargo, las cámaras de seguridad lograron captar a un pequeño que va caminando en uno de los pasillos.
16: Cállate.
14: Se ve como en una de las puertas, estando cerradas, este pequeño se mete.
16: No.
14: En ese momento, entre seguridad, se empiezan a hablar, empiezan a rastrear. Va una persona de seguridad, se ve cómo abre las puertas y no hay absolutamente nadie.
16: Ay, ¿cómo crees?
14: La semana pasada les platicaba justamente de Patio Tlalpan.
16: Ajá. Sí, sí.
14: Esta plaza,
16: donde estaba el sanatorio.
14: Exacto, en la clínica San Rafael. Sí me gustaría pedirle a la gente, incluso a ustedes en una oportunidad, que busquen las fotografías de la clínica San Rafael.
16: Ok.
14: La fachada de la clínica de San Rafael es exactamente la misma fachada que tiene el día de hoy esta plaza. Obviamente mucha gente...
16: ¿La de la Ciudadela?
14: No, la del Patio Tlalpan.
16: Ya, te entendí.
14: Y justamente mucha gente asegura que la energía que quedó de este lugar, de la fachada y de lo que ocurrió aquí adentro, al día de hoy se sigue manifestando.
16: Uy.
14: Hay una película que se grabó aquí en la Ciudad de México justamente antes de que fuera derrumbada esta plaza, una película muy interesante de un equipo de expertos en lo paranormal que ingresan al sitio intentando tener manifestaciones, y ese estilo la bruja de Blair, una película muy realista, y se llevan varias manifestaciones. Repito, y esto siempre lo digo, sabemos el lugar donde estamos pisando, que era hace 10, 20, 30, 40 años.
16: Uh-huh.
14: Quizás si nos metemos a investigar, nos podemos llevar sorpresas realmente perturbadoras.
16: Fíjate que a mí me tocó cubrir muchas alfombras rojas ahí en esa, en Plaza Delta. Ajá. Parque Delta, sí. Y como que nunca, o sea, y ahora que ya lo sé, no hubiera ido.
14: Ay.
16: Me hubiera dado miedo, Fran.
14: No, bueno.
16: Es que había además mucha gente ahí en las sí, como pegadas a los barandales.
15: Llevas agüita bendita.
16: Sí, ahí echándole agua a toda la gente.
15: Un círculo de sal.
16: Oye, sí, fíjate.
14: No, y sobre todo que lo hemos platicado, este tipo de negocios, de plazas, de tiendas, obviamente pues tienen la seguridad privada, este tipo de cuestiones, pero obviamente...
13: Pero el tema es en las noches, ¿no?
14: Exacto. Pero no creo que alguien lleve...
13: ¿No será la pícara soñadora?
14: Claro. No creo. No creo que lleven como a chamanes o algún padre para que haga este tipo de liberación o depuración, claro, para la parte energética.
16: Ok. Ah, claro. Eso... que pueda ocurrir que pues desde cuando han ocurrido cualquier cantidad de cosas que ya nos comentabas, no hayan hecho esta limpieza como debiese ser, ¿no?
14: Sí, y esto lo hablamos en todo tipo de negocios. Incluso creo que sería bueno pronto hablar del tema de los estadios, porque se habla de varios estadios que pudieran tener una maldición. Hay evidencia de brujos que han estado en estadios, y yo creo que sería bueno también platicarlo pronto.
13: Pues es que tantas energías, imagínate.
16: Claro.
14: Sí, y repito, hay videos donde, si no me equivoco, fue León que llevó un brujo que estuvo en la cancha dando vueltas, haciendo un ritual, y esto fue televisado.
13: Wow.
14: Hay cosas muy interesantes que platicar.
13: Estaría padre. Y ahora que ya se acerca el mundial, estaría buenísimo.
15: Sí, para ver qué rituales hacemos ahí en casa,
16: sí,
15: para,
16: claro,
15: apoyar.
16: Claro,
13: sí. El de México, Sudáfrica.
15: Apoyar ahí, poner nuestro granito de arena.
13: Venga, venga. No, no es cierto.
14: Y Sudáfrica, que es, se dice que es de las selecciones que a nivel de este tipo de justas mundialistas hacen este tipo de rituales para afectar al enemigo, al rival, mejor dicho.
15: Ya me dio miedo.
13: ¿De allá es el vudú?
14: Sí, se habla mucho de Nigeria, que sería como la parte central, de ahí viaja a África, y se viaja también para Cuba, que es donde se maneja la mayor parte de este tipo de cultura, por así decirlo.
13: Ay, qué fuerte. Alain, pues, como siempre, muy completo este reporte de plazas comerciales malditas.
14: Muchas gracias.
16: Gracias.
14: Un placer,
16: Alain,
14: estar con ustedes.
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0: sé qué, andamos guapos como para que la primera llamada que entre en este momento se lleve el pase doble para Luis Fonsi. Cállate. En el Cantoral.
1: Ándale.
0: Con su romanticismo, con su sensualidad, no con manches. Sus éxitos, qué con Exa.
2: Emoción.
1: Se oye bien sí. bonito ahí en el Cantoral.
0: El Cantoral es precioso, ¿eh? Sí. Qué gran escenario. El último que fui ahí fue Rake.
2: Ah, claro.
0: Padrísimo.
1: Bueno, pues en este momento, aquí están dos boletos para ver a Luis Fonsi el 3 de junio en el Cantoral para la persona que llame. No, pues ya llamaron.
2: Ya llamaron. Ya hay alguien. Bueno.
3: Hola, buenas noches, camioneros. Mi nombre es Gaby Graciano.
0: Nos conoce bien.
1: Bueno, Gaby, pero qué rápido,
0: Gaby,
1: marcó.
0: Gaby. ¿Nos acabas de decir camioneros?
3: No. Es que son los nervios.
2: No, está bien.
0: Pero también somos bien camioneros, ¿eh?
1: Sí, la verdad, sí.
0: Si tú me preguntas, ya está Cafres hoy para panes.
1: No, y nos escuchamos en muchos camiones, la sí, verdad. Sí. Un saludo a usted que está en este momento en el transporte público. ¡Venga! Sí se puede.
0: Saludos a la ruta 100 ahí de Periférico. Oye, Gaby, cuéntanos cosas que disfrutas hacer sola.
3: Pues yo amo ir al gimnasio sola.
0: ¡Ay, sí!
1: ¡Órale!
0: Sí. Okay. ¿Y a qué hora vas?
3: Yo a las 5 de la mañana.
0: Bien. Gaby.
1: No digas porque voy a ir más gente.
0: Eres claro. Team madrugada como yo.
2: Parece ahora no va a ir nadie más que Tania Rincón, si acaso.
0: Gaby, yo te apoyo porque estás solo, nadie te molesta, no están sudadas las pesas y así claro. Todo rico, ¿no?
2: Ay, bien, buen tiempo.
3: Y hay menos gente,
2: claro.
3: Aunque no creas. Últimamente sí me ha tocado mucha gente.
0: Oye, ¿y cuál es tu grupo muscular favorito para ejercitar?
3: Pierna. Odio tren superior, sinceramente.
0: Ya sé.
3: Pero lo hago.
0: Pero pues a fuerza, ¿no? A fuerza hay que hacerlo. ¿Y qué otras cosas disfrutas hacer sola, Gaby?
3: Salir a caminar. Comer sola, aunque casi no la disfruto, pero siempre me toca comer sola.
1: ¿Por qué?
3: Pues por mi trabajo, porque en realidad todo el mundo sale a comer y yo traigo mi comida.
0: ¿A qué te dedicas? ¿En qué trabajas?
3: En la alcaldía de Benito Juárez.
0: Ah, entonces cuando todos salen, tú estás ahí chambeando.
3: Ajá, justo.
0: Bueno, pues a veces toca, mi Gaby. ¿Para quién quieres boletos? No es cierto. A ti te tocan los de Luis Fonsi, porque eso soy dijimos.
3: Fan. Sí, y era
1: el que esperaba. Ay, menos mal, qué suerte.
0: Y Franfer y yo cumplimos nuestra palabra.
2: Sí, lo que dijimos.
1: Pues así sí, era. Estaba
0: siempre,
1: escrito.
0: Es de ley.
3: Muchas gracias.
0: Gracias a ti, Gaby. Te mandamos muchos besos y mañana darle duro a la piernuca, ¿eh?
3: Sí. Muchas
0: eso,
3: gracias.
0: 5 de la mañana.
2: Gaby. Adiós, doña Gaby.
0: Bye, Gaby. Vámonos con algo de música y ya regresamos a la caminera.
1: Ay, nomás que no vaya a llevar su comida lo de Luis Fonsi porque no le van a.
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2: Mis queridos Exa Lovers, oigan, ya estamos de regreso en esta segunda hora de Dulce en Exa a través del 89.9 FM. ¿Y qué creen? ¿Qué creen? Les voy a platicar de los chamacones de BTS. Qué bueno, revelaron detalles de su behind the scenes, detrás de escenas, cuando estuvieron en el Palacio Nacional. Y por supuesto, traigo más chismecito del espectáculo, así que déjame acompañarte de aquí hasta las 10 de la noche. Ponte en contacto conmigo al 322-131-9121 o también está la línea directa a cabina 322-225-5732. Y ya sea de paso, métete a las redes sociales, que en este momento estoy segura que traes tu celular. Así que ingresa a Facebook de 32. Y ya sea de paso, métete a las redes sociales, que en este momento estoy segura que traes tu celular. Así que ingresa a Facebook, a TikTok o a Instagram y búscanos como Exa Puerto Vallarta. Y mira, si no nos sigues todavía, dale seguir porque vienen cosas bien interesantes. Vienen más conciertos, ya disfrutamos a Michael Bublé, ya disfrutamos al Buki y lo que sigue, esto apenas va iniciando. Arrancamos con algo de música cuando son ya las 9 de la noche con 3 minutos y esto es a cargo de Gracie y Jay Wheeler. ¿Qué te pasó? 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
2: Oigan, pues la visita que realizó la banda de K-pop BTS a pues a la Ciudad de México con esta gira mundial que llevó por nombre Arirang estuvo marcada con la visita al Palacio Nacional junto a la presidenta Claudia Sheinbaum, donde, bueno, miles de fanáticos se dieron cita para conocer a sus idols. Luego de casi un mes de este momento histórico en sus carreras, los cantantes de Dynamite, bueno, pues revelaron justo el detrás de cámaras de cómo fue su visita en el recinto ubicado en el Zócalo de la Ciudad de México. Y Jin, Suga, J-Hope, RM, Jimin, tienen nombres, ay no, y Jungkook, bueno, estrenaron el video de todo lo que sucedió durante su reunión con la presidenta de nuestro país, con quien también, bueno, pues se reunieron en un emblemático recinto y les entregaron un reconocimiento como invitados especiales. Y justamente en este clip, que tiene una duración de alrededor 5 minutos, mostraron desde su llegada al Centro Histórico de la Ciudad de México su recorrido por el jardín principal, el cual, bueno, les causó gran sorpresa, así como sus reacciones al ver el mural Epopeya del Pueblo Mexican. Y bueno, realizado esto por Diego Rivera y que está en la escalera principal. Sin embargo, uno de los momentos que más llamó la atención de las ARMY mexicanas fue cuando salieron pues a estos balcones principales del edificio para poder ver a la multitud de fanáticos que estaban esperando en la explanada del Zócalo para poder pues verlos, esto tras varios años desde su última visita en el país. Y además quedó en evidencia cómo tras su visita y poder ver a los miles de fanáticos tomaron la decisión de interpretar la canción Airplane Parte 2, pues era una de las canciones que justamente estaban por ahí coreando, ¿no? Esta reunión entre la presidenta de México con los integrantes de BTS sucedió el pasado 6 de mayo. Recordemos que fue antes de que comenzaran sus conciertos en el estadio. A tan solo casi un mes de este encuentro, los fans van a poder ver un poco de lo que vivieron los idols con un video súper especial, este detrás de cámaras que ya se encuentra disponible en el canal oficial de YouTube de la boy band surcoreana y que además cuenta con subtítulos completamente en español. Este tiene una duración de 5 minutos y los fans podrán conocer las reacciones de los cantantes tras su visita. Sin duda, la visita de BTS a Palacio Nacional como parte de su gira de conciertos en México, pues quedó marcado en su trayectoria, ya que fueron los primeros idols del K-pop en ser invitados en este recinto. ¡Ándale! Bueno, tal vez así, digo, tanto lograron el ARMY de México, ¿no? Que la presidenta le pidió al presidente de Corea que pues hicieran más conciertos en nuestro país, los BTS, válgame la canción. Pero bueno, mejor nos vamos con más música. Son ya las 9:16 en todas partes. 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

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El cantante del extinto grupo español Duncan Du, Mikel Erentzun, nació en Caracas, Venezuela y es arquitecto de profesión. 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
1: Ya estamos de regreso, 6 minutos ya para que nos den justamente las 10 de la noche. ¿Y qué decía la canción? Ah, no, pero eran las 7, ¿no? Las 7 ya van a dar. El niño va a merendar. Ay, no, ¿qué les digo? Ya tengo sueño definitivamente. Oigan, ya nos vamos. Que tengan una excelente nochecita rica y sabrosa. Mañana, que es jueves, mañana estaremos de regreso a partir de las 6 de la tarde en esta frecuencia del 89.9 FM. Te quedas ya con la programación, por supuesto, que tenemos en Exa a partir de ese momento y hasta las 8 de la mañana, que llega mi compañera Nayeli Gopar para que juntos disfruten de la mañana Exa, y posteriormente llega Cristian Ferragut con su Wake Up. Por lo pronto me despido. Quienes ya van rumbo a casa a descansar, hagan lo propio, descansen, duerman rico, carguen toda la energía que necesiten para que mañana estés con toda la pila y la actitud al 100. Y los que están chambeándole, mis amores, disfrútenlo. Cuando disfrutamos lo que hacemos, ya no es trabajo, al contrario. Pero eso sí, si padeces, ¿no?, tu trabajo, si eres de los que suena la alarma, o se llega la hora y dices, híjole, ya tengo que ir a trabajar, y te enoja ir a trabajar, yo te diría mejor que lo pienses y no te estreses nada más por estresarte, digo yo. Pero bueno, soy Dulce Palomera y te dejo besitos de chocolate. Hasta mañana jueves. Bye, bye.
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0: Las curiosidades de tus artistas favoritos. El álbum más descargado del cantante Juanes es La vida es un ratico, con más de 7 millones de descargas.
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0: Se llama ornitocoria a la dispersión de semillas realizada por aves. Es tan vital que el 70% de las plantas con flores dependen de estos jardineros con alas para reproducirse. Imagínalo, un árbol que nace en la selva de Chiapas puede crecer en un pastizal de Sonora. Todo gracias a que un ave se comió su fruto. Y no estamos hablando de distancias cortas. Las aves migratorias pueden transportar semillas más de 300 kilómetros, incluso entre continentes. Cruzan océanos con semillas adheridas al plumaje o en su sistema digestivo, colonizando islas remotas que jamás tendrían vegetación sin ellas. Las aves residentes y migratorias trabajan en equipo. Las locales, que viven todo el año en el mismo lugar, mantienen un flujo constante de semillas, regenerando la vegetación cercana. Mientras tanto, las migratorias actúan como mensajeras entre regiones, conectando poblaciones vegetales separadas por cientos de kilómetros. Pero esto no es casualidad. Es una alianza evolutiva de millones de años. Las plantas desarrollaron frutos jugosos y coloridos como pago por el servicio de taxi. Las aves obtienen nutrientes de la pulpa y las semillas viajan gratis en su sistema digestivo, hasta ser excretadas lejos del árbol madre. Pero el cambio climático está rompiendo este pacto milenario. Las aves migratorias están desplazando sus rutas hacia zonas más frías, lo que desconecta los ciclos reproductivos de muchas plantas. El ritmo de migración ya no coincide con la maduración de los frutos, y sin aves, muchos bosques no pueden regenerarse. Sabemos todo esto. Antes se capturaban aves con redes de niebla para analizar sus heces. Pero ahora usamos códigos de barras de ADN. Analizamos pequeños restos genéticos en sus heces y listo. Sabemos exactamente qué semillas transportó cada ave. Ciencia molecular al servicio de la conservación. Entonces, cada ave que ves no es solo un animal bonito que canta. Es arquitecta de bosques, sembradora de carbono, conectora de ecosistemas. Su desaparición implicaría la pérdida de miles de interacciones ecológicas que sostienen la vida en los trópicos. Conservar aves es conservar bosques, es proteger el almacenamiento de carbono, es garantizar que las plantas puedan adaptarse al cambio climático buscando nuevos hábitats. Porque sin aves sembradoras, los árboles no pueden cruzar montañas, ni ríos, ni campos. Se quedan inmóviles, esperando un vuelo que quizás nunca llegue. Con información del portal Una Mirada a la Ciencia. Les saluda Mónica Genis.
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las curiosidades de tus artistas favoritos. El cantante venezolano Franco De Vita ha comentado que ha tenido bastantes pianos en su haber, pero hay uno que conserva con gran cariño y fue el primer piano que compró con ayuda de sus padres.

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Las curiosidades de tus artistas favoritos. Cuando eran todos unos jóvenes, los integrantes de la banda Kings of Leon y hacían fiestas en su casa, su papá tenía un remedio infalible para correr a sus invitados. Metía chiles jalapeños al horno de microondas, provocando que los asistentes comenzaran a toser y llorar, y así obligarlos a irse.

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curiosidades de tus artistas favoritos. La melodía La Lola, compuesta e interpretada por el grupo español Café Quijano, estaba basada en un pub de la ciudad de León, en España, donde el grupo llegó a cantar en el inicio de su carrera.

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Las curiosidades de tus artistas favoritos. La cantante Adele llegó a fumar hasta 30 cigarros al día, pero lo dejó tras ser operada de

Las curiosidades de tus artistas favoritos. El nombre verdadero del cantante canadiense Drake es Audrey Graham. Y su padre, Dennis Graham, fue baterista y llegó a trabajar con Jerry Lee Lewis.

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Las curiosidades de tus artistas favoritos. Antes de llamarse Los Hombres G, se pensó en ponerle al grupo Los Residuos. Los bonitos Redford y la burguesía

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Las curiosidades de tus artistas favoritos. En un principio se creía que el nombre de la banda Kiss quería decir Knights in Satan's Service, caballeros al servicio de Satán. Esto inducido por algunos pastores y sacerdotes de aquella época, lo cual era totalmente falso.

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curiosidades de tus artistas favoritos. El disco en vivo Juntos del grupo Timbiriche fue producido y dirigido por uno de sus integrantes, Sasha Sokol. ¿Cuándo decimos en todas partes? 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
1: El reciclaje es crear cosas nuevas a partir de materiales viejos y usados.
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1: 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Las curiosidades de tus artistas favoritos. La cantante María León, a los 5 años de edad, comenzó a tomar clases de piano y un año después escribió su primera canción titulada

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0: las curiosidades de tus artistas favoritos. El verdadero nombre de la cantante Alaska es María Olvido Garajova y nació un 13 de junio de 1963 en la Ciudad de México. Su padre es español y su madre cubana. 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
1: Caminar ayuda a tonificar abdomen, glúteos y piernas.
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1: 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Las curiosidades de tus artistas favoritos. La cantante Camila Cabello no puede dormir con las sábanas de la cama, ya que siente que se sofoca.

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3: Al usar protector solar previenes el cáncer de piel, envejecimiento prematuro y quemaduras.

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las curiosidades de tus artistas favoritos. La cantante María José y ex integrante del grupo Kabá llegó a abrir los conciertos en la Ciudad de México de Gwen Stefani y de Rihanna. 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
0: 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Las curiosidades de tus artistas favoritos. El cantante Luis Miguel ha ganado cientos de premios por sus canciones y álbumes y ganó su primer Grammy a la edad de 15 años, siendo la persona más joven en recibir

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0: Las curiosidades de tus artistas favoritos. Antes de llamarse Blur, la banda inglesa llevó otros nombres como Seymour, Sensitize y The Shining Fat. Canta como si nadie te viera. 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
1: 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Las curiosidades de tus artistas favoritos. Ariadna Thalía Sody Miranda, o simplemente Thalía, empezó su carrera musical a principios de la década de los 80 como vocalista del grupo infantil

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0: Las curiosidades de tus artistas favoritos. La cantante Adele llegó a fumar hasta 30 cigarros al día, pero lo dejó tras ser operada de las cuerdas vocales. 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

0: Pétalos de rosas son comestibles.
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1: 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Las curiosidades de tus artistas favoritos. La cantante española Mónica Naranjo, antes de ser reconocida como cantante, fue señorita Cataluña. Y según ella, entró al concurso solo.

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3: El agua de rosas ayuda a regenerar, suavizar y controlar el pH de la piel.
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Las curiosidades de tus artistas favoritos. El legendario Freddie Mercury usaba un piano como cabecera de su cama y aprendió a tocar acostado y al revés. Esto por si le llegaba cualquier inspiración al despertar.

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0: 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Las curiosidades de tus artistas favoritos. El cantante del extinto grupo español Duncan Du, Mikel Erentzun, nació en Caracas, Venezuela, y es arquitecto de profesión.

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0: las curiosidades de tus artistas favoritos. El álbum más descargado del cantante Juanes es La vida es un ratico, con más de 7 millones de descargas.
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0: Las curiosidades de tus artistas favoritos. El cantante venezolano Franco De Vita ha comentado que ha tenido bastantes pianos en su haber, pero hay uno que conserva con gran cariño y fue el primer piano que compró con ayuda de sus padres.
1: Se

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Las curiosidades de tus artistas favoritos. La cantante María José y ex integrante del grupo Cabá llegó a abrir los conciertos en la Ciudad de México de Gwen Stefani y

Las curiosidades de tus artistas favoritos. Cuando eran todos unos jóvenes, los integrantes de la banda Kings of Leon y hacían fiestas en su casa, su papá tenía un remedio infalible para correr a sus invitados. Metía chiles jalapeños al horno de microondas, provocando que los asistentes comenzaran a toser y llorar, y así obligarlos a irse.

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1: 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Las curiosidades de tus artistas favoritos. La melodía La Lola, compuesta e interpretada por el grupo español Café Quijano, estaba basada en un pub de la ciudad de León, en España, donde el grupo llegó a cantar en el inicio de su carrera.

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3: El Instituto Jalisciense de Ciencias Forenses convocó a familias de personas desaparecidas de la región sureste de Jalisco a participar en la Brigada Forense que se realizará en Tamazula de Gordiano del 28 al 30 de mayo de 2026. De acuerdo con lo informado por la dependencia, se brindará atención para entrevistas contextuales y toma de muestras de ADN. Las actividades se llevarán a cabo de 9 de la mañana a 5 de la tarde en el Centro Cultural Julio Barbosa Castañeda, ubicado en la calle Hidalgo número 238, en la zona centro de Tamazula de Gordiano. Autoridades señalaron que esta participación busca fortalecer los procesos de identificación y búsqueda de personas desaparecidas en el estado.
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0: Las curiosidades de tus artistas favoritos. El nombre verdadero del cantante canadiense Drake es Audrey Graham. Y su padre, Dennis Graham, fue baterista y llegó a trabajar con Jerry Lee.

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Las curiosidades de tus artistas favoritos. Antes de llamarse Los Hombres G, se pensó en ponerle al grupo Los Residuos. Los bonitos Redford y la burguesía

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Las curiosidades de tus artistas favoritos. En un principio se creía que el nombre de la banda Kiss quería decir Knights in Satan's Service, caballeros al servicio de Satán. Esto inducido por algunos pastores y sacerdotes de aquella época, lo cual era totalmente falso.

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2: Si es cuestión de confesar, no sé preparar café y no entiendo de fútbol.

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0: curiosidades de tus artistas favoritos. El disco en vivo Juntos del grupo Timbiriche fue producido y dirigido por uno de sus integrantes, Sasha Sokol.
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0: 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Las curiosidades de tus artistas favoritos. La cantante María León, a los 5 años de edad, comenzó a tomar clases de piano y un año después escribió su primera canción titulada Mamá. 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
3: ¡Iniciamos la Mañanexa! ¡Mañanexos! ¿Cómo están? ¡Muy buenos días! Te saluda en este micrófono naranja Nayeli Gopar. Comenzamos la Mañanexa llenos de emoción, llenos de entusiasmo, pero sobre todo de mucha energía. 8 de la mañana con 9 minutos. Hoy es jueves 28 de mayo del 2026 y empezamos la Mañanexa con muy buenas noticias. Tengo los boletos para que te vayas a ver las funciones especiales. ¿O qué digo yo? Funciones especiales. Vete a ver los partidos del Mundial en la pantalla grande con un acompañante cortesía de La Mañanexa, por supuesto de nuestros amigos Cinépolis Pitillal. Hoy esa es la primicia que tengo para ti. Quiero que te comuniques cuando yo te lo indique al 322-131-9121 con mensaje de voz pidiéndote exactamente lo que te voy a decir en ese momento, que tiene que ser mensaje de audio. O si no, comunícate al 322-225-5732, teléfono en cabina para que entres en vivo y en directo conmigo aquí en La Mañanexa. También hoy en La Mañanexa tenemos, no saben, las 9 de las 9, el resumen más importante de las noticias locales, internacionales y, por supuesto, de los espectáculos. También te tengo algo completamente exagerado. ¿Quieres saber de qué se trata? Quédate conmigo porque de verdad es completamente exagerado. Tenemos espectáculos y mucho más, sobre todo buena música. Y vamos a comenzar con buena música. Esto es de dos grandes mujeres, dos grandes señoras. Ellas son Sabrina Carpenter y la señorona Madonna. Esto es lo último que tienen, se llama Bring You Love. Yo soy Nayeli Gopar, estás escuchando La Mañanexa. ¡Bienvenidos, Mañanexos!

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2: Efemérides de La Mañanexa, estamos terminando casi el mes de mayo y yo te tengo efemérides importantes del 28 de mayo. ¡Qué emoción! Faltan 4 días para que termine mayo y empezamos a arañar el 6º mes del año, o sea, la mitad del año y estamos casi en la cintura del 2026. Comenzamos con las efemérides del día de hoy. Hoy hay acontecimientos importantes, como por ejemplo, en efemérides internacionales, un día como hoy, 28 de mayo, pero de 1928, es la fusión automotriz en Estados Unidos y se concreta la unión comercial de los gigantes automotrices entre Chrysler y Dodge. 1961, un día como hoy, fundación de la Amnistía Internacional, el abogado Peter Benenson publica el artículo Los Prisioneros Olvidados en Londres, lo que detona la creación de la organización de derechos humanos más grande del mundo. Fíjense cómo una situación de un acontecimiento que pasa en una parte del mundo genera un revuelo en serio en toda la humanidad. Un día como hoy también, pero de 28 de mayo, pero de, fíjense, de 1961 es la fundación de la Amnistía Internacional. Ah, pues ya se las dije esa. Es que estoy emocionada porque saben que también es el Día Internacional de la Acción de la Salud de las Mujeres, y esto es súper importante. De hecho, me están aquí mandando un mensaje en donde me dicen que, por favor, o el día de hoy tenemos que volver a levantar la mano y levantar la frente para decir que la salud de las mujeres es lo más importante, no importa la condición social, la condición económica o la situación en la que se encuentren en este momento. Esto fue instaurado en 1987 para exigir el acceso universal a la salud sexual y reproductiva sin restricciones, lo cual es maravilloso y aplaudible porque las mujeres tenemos todos los derechos de decidir por nuestro cuerpo y sobre todo por tener esa educación en cuanto a nuestra salud. También un día como hoy es el Día Internacional de la Higiene Menstrual. Se celebra el día 28 para visibilizar y combatir la pobreza de periodo, coincidiendo simbólicamente con el ciclo promedio de 28 días. Por eso se hace un día 28. Ah, esa no te la sabías, ¿verdad? Justo es lo que me estaban mandando por aquí el dato mi reportero de cabecera, que es Alberto Godínez. Día Mundial de la Hamburguesa. También es el Día Mundial de la Hamburguesa. ¿Quién dice yo? ¿Quién es fanático de la hamburguesa versus tortas? No, yo sí soy team tortas, ¿eh? La verdad es que sí. Pero el día de hoy es el Día Mundial de la Hamburguesa y es una festividad global que rinde tributo a uno de los alimentos más populares e icónicos de la gastronomía urbana contemporánea. También el día de hoy tenemos música y tenemos nacimientos. Nace, le suena a Kylie Minogue, 1968 nace en Melbourne, Australia, la indiscutible princesa del pop con éxitos masivos mundialmente como Can't Get You Out of My Head. Y justamente le queremos dar felicitaciones a esta mujer que ha dejado en el mundo del espectáculo y el entretenimiento muchísimas cosas buenas y además ha sido ejemplo de muchas nuevas generaciones. Así es de que vámonos a escuchar esta canción de Kylie Minogue porque hoy está celebrando y le vamos a cantar las mañanitas. Bueno, vamos a cantarle, sí, las mañanitas para que no entienda tanto, pero vamos a cantarle: estas son las mañanitas que cantaba Nayeli. Hoy por ser día de tu cumpleaños, Kylie Minogue, te las cantamos aquí. ¡Felicidades a Kylie Minogue! Vámonos con este himno que marcó en los años 90 algo interesante en todas las generaciones. Esta canción se llama Lost in... No, esta es I Can't Get You Out of My Head. Esto es de Kylie Minogue, lo estás escuchando aquí en La Mañanexa. Yo soy Nayeli Gopar, en todas partes, ponte Exa.

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ya a punto de abrir esta tienda. Saludos a todo el equipo de BioAqua y también saludos para ti que estás en este momento ya preparando todas tus herramientas de trabajo, estás preparando desde tu computadora o que estás preparando también todos aquellos químicos que implican el tener una alberca limpia. Fíjense que aquí en Puerto Vallarta siempre decimos a los invitados, ¿no?, que vienen a casa, vénganse y acá se vienen a la alberquita y todo. Bueno, también no hay que olvidar que ir a la playa es uno de los puntos más importantes que ir. Hay veces que se nos olvida ir a nuestro Gran Pacífico, que está a muy pocos pasos de nosotros, pero también recordar, como usted ya lo sabe, recordarle a los visitantes que, bueno, guarden su basura, que no contaminen, que eviten fumar en las playas, porque las colillas de los cigarros es algo terriblemente espantoso, lo cual no deberíamos permitir que la gente fume. Y si fumas, bueno, pues ya allá tú y tus preferencias de salud, está bien, pero porfa no nos dejes tus colillas ahí, porque esas no se degradan y no se van solitas o se desaparecen. Hay que tener mucha precaución con esto para no contaminar nuestras playas. Por nosotros como humanos, por los seres vivos que viven en nuestras playas y que también están dentro de nuestro Pacífico fabuloso. Y hablando de Pacífico fabuloso, yo te quiero decir algo fabuloso, porque cuando vienen chicas a visitarnos a Puerto Vallarta, llámense tus mejores amigas, tus primas, tus tías, tus hermanas, tú que te viniste para acá, a este paraíso, pues hay que celebrarlo y hay que celebrarlo en compañía de las que más quieres. Y este mensaje va para todas las mujeres. ¡Sí! Este mensaje es para mujeres y tengo una invitación bien bonita, bien especial y sobre todo, híjole, bien deliciosa. 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Jueves de noche italiana en Abbraccio. ¡Vamos con música! Este es John Mico. Esta es una rola nueva, no tiene ni 25 días al aire. Esto se llama BAAF. Yo soy Nayeli Gopar. 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
1: Vaya que sí, las cosas se salen de control y luego las cosas son completamente exagerados. Te comentaba al inicio de La Mañanexa que te tengo una nota exagerada que te va a interesar. ¿Alguna vez te has imaginado al Papa? Sí, al Papa. Al Papa, así como lo estás escuchando, al Pontífice Mayor manejando un Ferrari. Bueno, pues te cuento que sí, el Papa León es el primero en manejar el Ferrari eléctrico más importante de la marca Ferrari, por supuesto, y eso es completamente exagerado. Te cuento que hace muy poquitos días, sí, no me pongan esa cara, tengo aquí invitados en cabina y me ponen cara de, imagínate al Papa manejando un Ferrari, porque Ferrari ya tiene su primer auto 100% eléctrico y se llama Luce, no como Luce. No es Luce, nada más que significa luz en italiano. Desarrolla más de 1,000 caballos de fuerza, lo cual lo convierte en algo completamente exagerado. Además, se acelera de 0 kilómetros por hora, o sea, de estar estático sin moverse, a 100 kilómetros por hora en menos de 2.5 segundos. Esto lo convierte en algo completamente exagerado. Y por si fuera poco, este automóvil tiene un costo aproximadamente de 12 millones de pesos, lo cual lo convierte en algo completamente exagerado. Y además alcanza una velocidad de 310 kilómetros por hora, lo cual convierte a uno de los juguetes más interesantes para muchos hombres y para muchas mujeres que les encanta todo este tema de la velocidad. Imagínate encender el auto. Primero, no tiene llave, es completamente eléctrico, es 100% eléctrico, y además acelerar desde en 2.5 segundos de 0 kilómetros por hora a 100 kilómetros por hora lo convierte en algo completamente exagerado. Además, llegará a los clientes, ya está casi a la venta, en este octubre del 2026. Esto lo convierte en algo completamente exagerado. Y una de las cosas que también se convierten en algo muy exagerado es que tanto memes como críticas en redes sociales, incluso accionistas de Ferrari registraron una cantidad de reels y de situaciones en donde el Papa está sobre el automóvil. Y si bien es cierto, no está comprobado que él lo manejó, pero sí se subió, lo encendió, se tomó fotografías y hizo algunos movimientos en los volantes como si estuviera manejando. Imagínate ser el invitado especial de Ferrari para esta gran presentación, convierte en algo completamente exagerado. El vehículo fue desarrollado junto a Johnny Ive, el famoso diseñador responsable de productos icónicos de Apple. Por primera vez, Ferrari apuesta por una carrocería de 4 puertas, lo cual lo hace completamente exagerado. Habíamos visto Ferraris toda la vida de 2 puertas, muy deportivo, y además ahora tiene un espacio hasta para 5 pasajeros, lo cual lo convierte en algo completamente exagerado. Y bueno, pues el costo de este carrito, su precio inicial ronda entre 550,000 euros, lo cual les decía que son como 12 millones de pesos mexicanos, lo cual lo convierte en algo completamente exagerado, o algo así como tener un poco de cambio para poder comprarlo. Este carro eléctrico es una producción de los carros más caros del planeta, lo cual lo convierte en algo completamente exagerado. Ah, eso sí, las primeras entregas están previstas para octubre, pero ¿qué creen? Tienen que hacer un pedido especial para que vayan manufacturando estos vehículos, porque no los están haciendo como pan caliente. Simplemente es para aquellas personas que tengan el dinerito a la mano y que pague por adelantado. Esto fue algo completamente exagerado. Pues ahí está la nota de lo exagerado. Les dije que les iba a gustar la adrenalina de la velocidad, lo eléctrico y la última vanguardia en tecnología. Y además, ver al Papa León sobre este vehículo. Vamos con música. Sé que no tienes un Ferrari en este momento, pero si lo decretas, en algún momento lo tendrás. Y mientras, ¿qué te parece si nos concentramos cantando con David Barney? Esta canción es What is the reason? What is the reason for buy a Ferrari? Esa es la pregunta que te hago a ti. Yo soy la Jelly Gopar. 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En todas partes, pero en todas partes, ponte Exa.

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5: Ocho cincuenta y nueve.

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1: Aquí andamos contentos disfrutando de todos los mensajes que me mandan al 322-131-9121. ¿Sabías que la transmisión de los partidos de la FIFA van a ser a través de nuestros amigos de Cinépolis? Sí, así como lo escuchas, y además tenemos una gran noticia. Aquí en la Mañanexa, en exclusivo, te voy a regalar boletos para que te vayas a ver el partido inaugural que se llevará a cabo el jueves 11 de junio a la 1 de la tarde o las 13 horas, tiempo del centro. Los boletos los tengo yo y este es el momento que me mandes ahora, en este preciso momento, un mensaje de audio para que me digas el por qué te gusta el fútbol. Y con eso te voy a dar un pase doble para que te vayas a ver el partido inaugural el 11 de junio a la 1 de la tarde en pantalla grande con un sonido surround increíble para que veas la inauguración. Esto es en la próxima rola que está corriendo al 322-131-9121. Y recuerdes que me digas la frase exacta en todas partes. Ponte Exa. Vamos con música y si tú te lo buscas, te lo vas a ganar aquí en la Mañanexa. Estos son Los Ángeles Azules con la señora, señorita, o como lo quieras decir, Thalía. Yo me lo busqué en todas partes, Pontexa.

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1: 9 de la mañana con 9 minutos en punto. Las 9 de las 9 del 89.9. Noticias nacionales, locales, internacionales y de espectáculos. Le damos la bienvenida y comenzamos ahora. Adelante.
0: 1.
1: Aumentan las órdenes de aprehensión en contra de activistas por Playa Las Cocinas. Ahora son 8. Ya son 8 activistas con orden de aprehensión por protestar contra el desarrollo turístico en Playa Las Cocinas. Ante esto, ciudadanos y colectivos denuncian criminalización de la defensa ambiental, mientras existen transparencias y respeto a los derechos de quienes defienden el acceso a las playas.
0: 2.
1: Retiran impresoras de la UMA por falta de pago. El pasado martes, un proveedor comenzó a retirar impresoras de la Unidad Municipal Administrativa UMA ante la falta de pago por parte del gobierno municipal, situación que, según ciudadanos, refleja la crisis financiera que enfrenta el Ayuntamiento de Puerto Vallarta.
0: 3.
1: Eviten viajar a México. Secretaría de Salud activa alerta por ébola al Mundial. A semanas del Mundial, México encendió alertas sanitarias por el brote de ébola en África y pidió a personas de 3 países evitar viajar al país si estuvieron en zonas de riesgo. Aeropuertos tendrán filtros especiales y revisión de itinerario ante el temor de posibles contagios rumbo al evento deportivo más importante del planeta.
0: 4.
1: Katy Perry, Yandel y Motley Crue en la FENAPO 2026. La Feria Nacional Potosina 2026 confirmó uno de los carteles musicales más ambiciosos de los últimos años, apostando por artistas internacionales, figuras virales, por supuesto, y leyendas del regional mexicano para atraer turismo y miles de visitantes durante agosto. El Foro de las Estrellas reunirá conciertos gratuitos y espectáculos de alta convocatoria, ya que ha comenzado estos conciertos, van a generar expectativa entre fanáticos de todo México.
0: 5.
1: Alejandro González Iñárritu hizo historia al convertirse en el primer cineasta en ingresar en el Colegio Nacional, una de las instituciones culturales más importantes de México. El ganador del Oscar, Alejandro González Iñárritu, se convirtió este martes en el primer cineasta en integrar el prestigioso colegio y ser parte como estudiante en el Colegio Nacional, que agrupa la élite intelectual de México.
0: 6.
1: Fergie se reúne con sus ex compañeros de Black Eyed Peas. 8 años después de su separación, la intérprete de Big Girls Don't Cry apareció junto a Will.i.am y también con fotografías muy sugestivas y con tabú también durante la ceremonia celebrada en el MGM de Grand Garden Arena de Las Vegas para recibir el premio a Mejor Canción Retro por Rock That Body. El éxito lanzado en el 2010, o sea en el 2010, que recientemente volvió a ganar popularidad gracias a las plataformas digitales.
0: 7.
1: Suman 85 funcionarios y exfuncionarios detenidos por nexos con el crimen, destacó Omar García Harfuch, secretario de Seguridad y Protección Ciudadana. En este grupo de personas aprehendidas se encuentra al menos 6 presidentes municipales en funciones al momento de su detención, puntualizaron.
0: 8.
1: Baja la pobreza laboral en México. Alcanza mínimo histórico en el primer trimestre, según INEGI. El Instituto Nacional de Estadística y Geografía informó que el cierre del primer trimestre del año, el 30.7% de la población mexicana se encuentra en situación de pobreza laboral, el cual se trata de todas aquellas personas cuyo ingreso no les es suficiente para adquirir la canasta básica.
0: 9.
1: Reforma judicial. La Cámara de Diputados aprobó la reforma que aplaza hasta el año 2028 la elección de jueces y magistrados. La votación cerró con 322 votos a favor, 132 en contra y 22 abstenciones, extendiendo también la permanencia de los magistrados del Tribunal Electoral. Híjole, complicado esto. ¿Qué está haciendo el gobierno? Caramba, hasta el 2028 estarán los magistrados. No, bueno, de vez en cuando nos volteamos a ver a lo que vamos de mal en peor o de peor en mal. ¿Pero cómo es posible? ¿Hasta el 17 años un magistrado en el poder? Bueno, ¿y en dónde dicen que no hay corrupción? Vamos a echarle una vista a todo este tema del gobierno mexicano. Mientras, vamos con música y regresamos con más. Yo soy Nayeli Gopar. Estás escuchando La Mañana Exa 9:14 en todas partes.

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0: Nueve.

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1: ¿Cómo andas? ¿Andas cómodo o andas incómodo? Porque ya te empezó a dar un poco de calor. Son las 9 de la mañana con 23 minutos y en nuestro paraíso, Puerto Vallarta y Bahía de Banderas, se siente más caliente cada vez, pero es que se siente más caliente porque viene el verano. Viene la quincena. Se acaba el mes de mayo. Comienza el mejor mes del mundo, que es junio, porque es mi cumpleaños, sí, por si no lo sabían. Es el 15 de junio mi cumpleaños, ¿eh? Así es de que abusados, porque puede ser un mega pachangón y vamos a hacer muchas cosas, pero esto se los voy a revelar más adelante. Y además, como ya son las 9:23, no sé si ya desayunaste, no sé si ya hiciste ejercicio, no sé lo que estés haciendo en este momento, pero lo que te invito es que te comuniques al 322-131-9121, porque en La Mañanexa tenemos las mejores invitaciones para que te vayas a ver en pantalla grande con nuestros amigos de Cinépolis Pitillal la inauguración este jueves 11 de junio en estar sentado en la pantalla más nítida, más bonita de Cinépolis Pitillal, para que veas la inauguración de nuestro gran evento del mundo mundial. Y sí, estamos hablando de, pues, la FIFA, ¿no? Vamos a ver ahí el mundial el 11 de junio a la 1 de la tarde. Tengo invitaciones dobles para que te vayas. Y es más, si quieres irte con más amigos, porque disfrutar del fútbol, de la intensidad del fútbol, pues no es con una sola persona, sino con muchos. Así es de que si me mandas un mensaje de voz en este momento al 322-131-9121, te voy a dar tus invitaciones, pídemelas y que sienta yo la energía, la emoción, el por qué te gusta el fútbol. No solamente por, ay, sí, es la moda, hay que ir y a mí ni me gusta el fútbol. No, que se sienta la intensidad del fútbol en tu voz. Obviamente me tienes que decir la frase exacta para que puedas participar. Vamos a ver quién está de este lado. Hola.
2: Yo quiero 4 boletos para ir al cine a ver la inauguración del mundial. Sí, por favor.
1: Ok, sí se escucha, mucha emoción. Pero ¿quién me habla? ¿Quién es el que está ahí? Y no es Cri Cri, ¿quién está por ahí? Dame tu nombre completo y también dame la frase exacta. Bueno, ya escuchamos cómo es que no puedes ganarte los boletos, ni dobles ni cuádruples. Dime en todas partes, ponte Exa y pídeme tus boletos, Nayeli. Quiero mis boletos porque me gusta el fútbol, por tal, por cual y todo. Algo que me haga saber que realmente eres fanático, porque ver la inauguración del Mundial del 2026 en pantalla grande con estos amigos de Cinépolis Pitillal es algo que es solamente para especiales como tú. Vamos con música, esto es Karol G. Yo soy Nayeli Gopar, en todas partes, ponte Exa.

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2: 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Te tengo una gran noticia de Steven Spielberg. ¿Te gusta el cine? ¿Te gusta ver la pantalla grande? ¿Te gusta ver la ciencia ficción? Quédate conmigo porque en un momento más tengo una noticia de espectáculos espectacular. Y además, es una gran declaración que hace unas horas está haciendo Steven Spielberg y se está haciendo de manera viral no solamente en los espectáculos, sino en el mundo completo. Vamos con música, regresamos con más. Soy Nayeli Gopar, estás escuchando La Mañanexa.

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9: 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Y hablando de inversiones, vámonos a invertir en música nueva y en música buena que vibra solamente en EXA 89.9 FM. Soy Nayeli Gopar, en todas partes, seguimos en La Mañana EXA.

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2: Les comentaba ya que los espectáculos dan mucho de qué hablar y tenemos grande información en cuanto a una película bien esperada. ¿Te gusta la ciencia ficción? ¿Has escuchado de Steven Spielberg? Si eres un fanático de la ciencia ficción, abusado, porque el 12 de junio del 2026, o sea, este año, en el próximo mes que está por entrar, se va a estrenar Disclosure Day, o en español como El Día de la Revelación, y es una película estadounidense de ciencia ficción y suspenso dirigida por el señor de señores, el maestro Steven Spielberg, con un guión de David Koepp. ¿Qué creen? Pues resulta que hace algunas horas Steven Spielberg estremece a la audiencia con un raro mensaje sobre la vida extraterrestre. Y el avance de Disclosure Day, pues es evidentemente una cosa muy esperada. Sabemos que el señor Steven Spielberg ha marcado muchísima pauta a todo lo que es el mundo de la cinematografía, especialmente la ciencia ficción, y ha desatado el furor y la intriga de la audiencia con tan solo unos días del estreno de su nueva película Steven Spielberg. ¿Saben por qué? Porque puso en alguna publicación de sus redes sociales que Disclosure Day le ha enseñado muchísimo y literalmente ha escrito así. Les voy a leer textualmente. Obviamente está en traducción, pero bueno, ahí les va, ¿eh? Esta es una historia sobre nosotros, sobre todos nosotros, enfrentándonos al evento más extraordinario de la historia humana. Hoy en día me inclino mucho más a creer que no somos la única civilización que hay en este universo. Lo que en hacía algunos años, en 1977, cuando filmé esta película 1977 en Encuentros Cercanos de Tercer Tipo, antes solía decirme a mí mismo que ¿no sería maravilloso si todo esto resultara ser real? Ahora pienso, ¿no sería maravilloso que la gente supiera que todo esto es real? Esto es algo fascinante. ¿Qué quiere decir? Que la historia de la vida de Steven Spielberg, y a través de muchas, pero de muchas películas que ha hecho, pues nos ha dejado pensando si la vida extraterrestre es ficción o es algo completamente real. Por lo tanto, se le aplaude y se espera con mucha expectativa esto que es Disclosure Day. Tienes que verla, por supuesto, tienes que estar al pendiente con nosotros, porque aquí en La Mañana Nexa te podemos llevar a la premier. Recordemos que Steven Spielberg pues tiene la mejor manera de expresar y llevar hacia la pantalla grande la ciencia ficción. Además, un extraño y perturbador mensaje que siempre nos deja pensando si la vida extraterrestre existe o no. Mientras tanto, hay que estar al pendiente porque el próximo mes de junio, exactamente el 12 de junio, va a ser la premiere, el estreno de Disclosure Day, y esto es lo que está pasando en el mundo del espectáculo, porque muchos creen que el espectáculo solamente es ficción, que no existe, que lo que se plasma en la pantalla grande o incluso en un escenario es algo irreal y que solamente lo vivimos como ficción, pero no. Ahora Steven Spielberg está haciendo de una manera muy viral en el espectáculo y en el mundo real que puede ser que los extraterrestres sí existan. Pero bueno, no se me espanten tanto. ¿Y qué les parece si mejor nos vamos con música y regresamos? Porque tengo invitados especiales en cabina. Vienen de Jardines de San Juan y vienen a decirnos qué promociones tenemos. Mientras, vamos con música. Yo soy Nayeli Gopar. En todas partes, ponte.

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2: Estamos de vuelta. Estamos de vuelta con más en La Mañanexa. Nos colocamos los audífonos de terciopelo, nos ponemos cómodos y recibimos en La Mañanexa a nuestro invitado del día.
3: Tenemos invitado del día de hoy. Hoy es jueves 28 de mayo y tenemos invitados especiales. Jardines de San Juan, Funeraria Puerto Vallarta, está con nosotros y en voz de Gabriela Vélez está representando a todo el equipo de Funerarias Jardines de San Juan. Gaby, ¿cómo estás? Bienvenida.
4: Bien, muchísimas gracias, Nayeli, por permitirme estar en tu programa.
3: Gracias a ti. Fíjate que platicando contigo fuera del aire, tenemos la gran oportunidad de poder compartir a todos los exescuchas y a todos los mañanexos que siempre hay que planear nuestra vida y hay que planear el que nuestros seres queridos estén en plenitud de tranquilidad cuando no estemos. Hay algo inminente. Si lo más seguro que tenemos en esta vida, ya lo decía mi abuelita, es que llegamos a este mundo y nos tenemos que ir. ¿Cuándo? No lo sabemos. ¿Por qué? No lo sabemos. ¿Y en qué situaciones? No lo sabemos, pero la situación que sí podemos prevenir es dejar un plan de servicios funerarios, pues ya arreglado, ¿no? Para que nuestros seres queridos, quienes seguramente van a sufrir mucho, no le estén batallando. Cuéntame qué servicios da Jardines de San Juan.
4: Gracias, Nayeli. Nosotros estamos aquí ubicados en la calle Mérida y 164 en la colonia Versalles, y los servicios que tenemos es servicio funerario, velación. Tenemos paquetes de cremación y tenemos paquetes con féretros de metal y de madera. Tenemos varias gamas y nos acoplamos a las necesidades de todos nuestros clientes.
3: Y cuando dices acoplarse a las necesidades de todos los clientes, vienen muchos factores, Gaby. El primero, pues el económico, ¿no? El segundo es, bueno, ¿qué tipo de creencia o qué tipo de religión practico con mi familia? Y la tercera es, pues las condiciones en las que el mismo difunto o la persona que se nos está yendo haya decidido si se ha cremado o se ha velado para posteriormente, bueno, darle un destino a sus restos, ¿no? Cuéntame la primera parte, la parte económica. ¿Cómo podemos nosotros en vida planear algo e irlo pagando?
4: Mira, es muy fácil con nosotros. Tenemos planes de pagos semanales, quincenales, mensuales. Nos acoplamos a lo que las personas necesitan y tienen en su bolsillo. Realmente el planear esta parte es muy fácil porque los pagos son muy, muy chiquitos.
3: Ok.
4: Y lo puedes estar haciendo en cómodas y fáciles pagos. Entonces, cuando lo llegues a necesitar, ya lo tienes ahí y pues siempre es bien dicho, es mejor tenerlo y no necesitarlo que,
3: claro,
4: que no tenerlo y ocuparlo en ese momento.
3: Oye, Gaby, cuando me dices en pagos cómodos y pagos chiquitos, todos nos imaginamos, a muchos nos pagan en quincena, a otros nos pagan mensualmente, a otros nos pagan semanalmente. Cuando nos administramos, dependiendo de la situación de cada quien, ¿será posible pagar en diferentes condiciones? Si me pagan semanal, ¿puedo pagar semanal?
4: Sí, claro que sí. Tenemos pagos semanales, quincenales, catorcenales, oye, y mensuales. Tenemos planes de pago a 43 meses, a 12 meses. Nos acoplamos a lo que la persona puede pagar y que no sea su pago de su plan previsor. Sea algo que le esté cargando como si fuera una piedra del pípila, ¿no?
3: O sea, sí, algo que dices, oye, tengo todos los gastos, la familia, los pendientes del día a día y todavía tengo que preocuparme para el día que no esté, pero gracias a Jardines de San Juan, que viene a ser disruptivo en este sistema de servicios funerarios. ¿Por qué digo disruptivo? Porque ellos se acoplan a lo que hoy en día tú tienes. Me platicaba Gaby fuera del aire cuando yo le decía, oye, está interesantísimo, pero hay veces que papá, mamá o la misma, o sea, la misma familia está ocupada trabajando. Y luego dice, suena bien, me gustaría comprar algún plan, me gustaría estar en comunicación, pero no tengo tiempo de desplazarme. Primero que nada, ¿dónde se encuentra Jardines de San Juan?
4: Mira, nos ubicamos en la colonia Versalles, la calle Mérida, número 164.
3: Ajá.
4: Estamos a media cuadra de la Francisco Villa, pero para esta parte que tú me estás preguntando, podemos nosotras como asesoras acompañarlos a donde ustedes me indiquen.
3: Oye, eso está bien.
4: Citas, Nos podemos acercar a su domicilio si es más fácil para la persona en su área de trabajo o cerca de su área de trabajo. Ajá. Nosotros nos acoplamos al horario y al lugar donde el cliente necesita.
3: Eso es servicio, y ese es servicio para poder acompañarlo. Y cuando dicen acompañamos de la mano en todo el proceso, es todo el proceso, es un antes, un durante y un después. ¿Dónde te pueden comunicar para poder tener más información? Porque cada caso, cada familia, cada historia, cada ser humano que trasciende, tiene pues una historia diferente y necesidades diferentes. ¿Dónde te pueden comunicar para poder tener más información y acercarse contigo?
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3: Exacto.
4: Les vamos a dar... A partir de sus necesidades nos vamos a acoplar a ellas y les vamos a dar el mejor servicio.
3: Me encanta saber que hay personas empáticas haciendo su trabajo como asesoras de los servicios funerarios que puedes ocupar tú en algún momento para ti, para algún familiar. 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Mi querida Gaby, tenemos que despedirnos porque la mañanexa se acaba a las 10 y estamos a 3 minutos de que termine. Algo que quieras añadir para despedir de esta entrevista, y muchas gracias por tu presencia.
4: Gracias por haberme invitado y decirles que en Funeraria Jardines de San Juan estamos siempre acoplados a sus necesidades y que estamos siempre nos vamos a acoger como si fuéramos una gran familia.
3: Exactamente, Jardines de San Juan, Funeraria Puerto Vallarta, valora tu vida. ¿Y cómo valoras la vida? Pues haciendo lo propio, planeando lo que es inminente. Nos vamos a ir en algún momento, y si dejas todo planeado, pues esto va a ser muchísimo más fácil. Muchísimas gracias, Gaby.
4: Gracias.
3: Nos vemos la próxima semana. No te olvides de nosotros, por acá andamos, está la puerta abierta para ti, aquí en la Mañanexa.
4: Gracias
3: a todos los Mañanexos, y yo me tengo que despedir no sin antes recordarles que hoy es jueves y es un día espectacular, ¿por qué? Porque ya se acerca la quincena, abusados para todos los que tienen que hacer algún paguito, algunos que tienen que hacer facturita, porque llega la quincena y los contadores de plano si nos van a decir, apúrense porque yo me voy y trabajo hasta el sábado. Hoy es 28 de mayo y es jueves, y vamos a despedir la Mañanexa con mucha participación de las personitas que nos estuvieron mandando mensajes. Ya no me da tiempo de ponerlos, pero quiero felicitar. Aquí dice, hola, me llamo Rogelio y quiero boletos para el Mundial. Ah, claro, bueno, para el Mundial no, mijo, pero sí te puedo dar para la inauguración que va a ser este 11 de junio en Cinépolis Vitillal. Ahí, felicidades a Rogelio, que me dijo la frase exacta. También por acá tenemos a Angélica Ramírez, que también dijo su nombre, dijo la frase exacta, y que nos escucha en Bucerías. Gracias a la gente de Altavela que se está reportando. No ganaron sus boletos ahora porque no me dijeron la frase exacta. 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Una vez que tú digas la frase exacta, con eso vas a poder ganar. Yo ya me despido, les dejo una canción y les dejo la mejor vibra para que el día de hoy y el resto del día queden vibrando con la frecuencia naranja. Soy Nayeli Gupar, gracias por dejarme entrar a tus oídos. Gracias. ¡Hasta la próxima! ¡Mañanexos! Soy Nayeli Gopar, en todas partes, ¡ponte Exa!

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2: Iniciamos cuando son exactamente ya las 10:13 de la mañana en este día jueves 28 de mayo. Así ya prácticamente diciéndole adiós a este mes de mayo, que es un mes muy interesante, muy importante, y al mismo tiempo en el cual la recta final cae exactamente en fin de mes. Así, en domingo se va exactamente este mes de mayo para abrir nuevas puertas a un mes en donde el mundo futbolero estará presente durante varios días, y al mismo tiempo en donde se estará avivando el nacionalismo de Viva México, porque estaremos todos con la camiseta bien pero bien puesta.
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2: Y si ya tienes el cuarto café en tu mano, ¡ay, qué delicia! Yo todavía no tengo ni siquiera un café en mi mano, nada todavía. Así que disfrútalo, porque hasta el aroma del café, ¡ay!, nos lleva a lugares en donde deseamos que siempre sea grato, la verdad, muy pero muy grato, poder compartirlo en compañía, en familia o con quien tú desees. 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
2: Paciencia, amorosa música. Yo soy Chris Ferragut. Estoy contigo hasta las 12 del mediodía con buena música y con buenos tips. Recuerda que siempre estamos de lunes a viernes en punto de las 10 hasta las 12 del mediodía para poder disfrutar prácticamente al último momento de la mañana. Música y regresamos.
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alrededor de ella misma. Una de ellas es el tema de las estampitas o de estos coleccionistas que van juntando y se van intercambiando muchas cosas. Así que el tips de hoy es, atentos, tips al coleccionar estampitas del mundial. Así que presta atención porque puede darte datos curiosos y muy importantes si te faltan algunas y cómo poder conseguirlas. ¡Corre tiempo! Llenar un álbum del mundial requiere estrategia y control para evitar gastar de más. Así tal cual, compra un paquete inicial grande, unas 3 cajas o 150 sobres para asegurar el 65 o el 70% de avance. Organiza tus repetidas usando aplicaciones oficiales como Panini Collector o intercambia los puntos de reunión locales seguros de tu ciudad para que lo tengas muy presente. Hay muchas estrategias para poder realizarla y también hay muchos lugares que están ya completamente como ubicados en una coordenada muy exacta y de seguro tú los vas a conocer para que lo tengas muy, pero muy atento y en la vista, porque ya está un lugar en donde los días han estado muy marcados, así para que puedan hacer este intercambio de estampitas, para que puedan ser parte de este gran momento. 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Música, música, música. Y ya que estamos sobre el mundial, pues tenemos que irnos con esta canción que Los Ángeles Azules y Belinda la generan en acción y reacción con respecto al mundial. Música y regresamos. Yo soy Cliff Ferragut, en todas partes. 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
10: 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Las curiosidades de tus artistas favoritos. La cantante Adele llegó a fumar hasta 30 cigarros al día, pero lo dejó tras ser operada de las cuerdas vocales.
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1: Ya sabes que siempre tenemos datos importantes y estamos embarcados en el tema de la actividad de las estampitas, ¿no? Esta maravillosa manera de coleccionar y ser parte de una época, de una temporada, de un mundial, en donde esto se ha ido replicando de manera cada mundial que se ha generado alrededor del mundo. Pero datos curiosos son los cuales, de que el mundial, sabemos, y bueno, tal vez tú no lo sabías, pero en 1930 es cuando arranca el primer mundial, en donde la sede fue Uruguay, exactamente en la ciudad de Montevideo. 13 selecciones nacionales, ¿sí? 7 sudamericanas, 4 de Europa y 2 de Norteamérica, que llegaron por invitación directa sin jugar eliminatorias. Aquí este dato curioso está enmarcado en relación cuando fue creado el primer álbum de estampita. Y adivina qué, fue en 1970, cuando obviamente México 70 es sede de este gran mundial, en donde crea, a través de esta empresa italiana Parini, el inicio de una tradición que ha acompañado todos los torneos posteriores. Así que el total de estampitas eran 288 en total para ese entonces, incluida la introducción que repasaba los mundiales anteriores desde Uruguay 1930 hasta Inglaterra 1966. La estampa número uno correspondía al logotipo de la FIFA. Así como este tipo de detalles tan curioso, yo creo que han acompañado a cuántas generaciones esto de coleccionar las estampitas, y serán obviamente el mejor recuerdo de estos 39 días que iniciarán este 11 de junio hasta el 19 de julio de este mismo año 2026.
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1: Y si estás atrapado en el tráfico, tranquilo. Tengo buena música, te tengo buena información. Así que si eres fanático del mundial y de los que en realidad le encanta este tema de las estampitas, pues tienes que tomar en cuenta de que tienes que saber dónde hacer estos intercambios, porque hay fraudes. Y estos fraudes se dan mucho en redes sociales. Y hay una regla de oro: se intercambia siempre de estampa por estampa, la misma categoría, ya sea normal o brillante. Who you gonna call?
2: Ghostbusters. Si ya vas por el cuarto café del día, wake up.

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2: Señoras y señores, excelentes y buenos días para todos ustedes.

0: 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Bueno, todo esto lo vamos a platicar más adelante, pero usted sigue en sintonía de XFM. Traemos regalos, por supuesto, boletos dobles para que se vaya a Cinépolis y, ¿por qué no?, también otros y otros regalos. Acérquese con nosotros. 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Nos vamos a cabina en todas partes. 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
1: Ya voy por el cuarto café, pero voy a ir a comprarlo, los cuatro cafés de una vez, para que en realidad te pueda alcanzar y tenga esa mañana muy activa que será hoy y todo el día en todas partes como Exa 89.9. Yo me tengo que mandarte a decir tantas cosas con relación a estas estampitas, que en realidad son muchas, las cuales existe prácticamente un arte del intercambio. Acudiendo a los puntos de reunión, las reglas de oro que dijimos, evitar los fraudes, al mismo tiempo organizar un buen checklist de compra. Hay que ser como muy, muy astuto al momento de adquirir las compras, porque se te puede escapar de las manos la emoción y se te puede salir del presupuesto. Así que tienes que tener mucho control del fanatismo y también que sean muy honestos también los amigos, porque a veces de repente van guardando muchos, las cuales saben que están muy escasas, y es cuando comienza la reventa.
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1: 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Musiquita, musiquita. Exactamente cuando son las 11:02 de la mañana, nos vamos a nuestra identificación y nos vamos a seguir con buena música en este Wake Up. Yo soy Cliff Ferragut, en todas partes ponte Exa 89.9.
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las curiosidades de tus artistas favoritos. La cantante española Mónica Naranjo, antes de ser reconocida como cantante, fue señorita Cataluña. Y según ella, entró al concurso.

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2: 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Y saludo en esta mañana a mi querida Melisa, parte del equipo de Linguatec. ¿Cómo está, Melisa?
3: Ay, muy bien, Josué, muchas gracias. ¿Y tú qué tal? ¿Qué
2: dices? Excelente. Oye, Melisa, pues yo veo las instalaciones súper amplias, obviamente, pues lleno de alumnos. Platícame un poquito, porque tenemos diferentes horarios, modalidades. Platícanos para quienes no saben qué somos Linguatec.
3: Por supuesto, mira, Linguatec, pues somos una escuela práctica, conversional, y si tú quieres aprender inglés de una forma divertida, pues somos la mejor opción. Realmente dentro de Linguatec los horarios son flexibles, así que se adecúan a lo que tú necesitas. Sí, puedes venir solo en la mañana, por la tarde, semana con semana se puede cambiar, y estamos de lunes a domingo. Así que, pues, cero pretextos, ¿no? Para decir que no podemos acudir como tal a la clase. Y trabajamos también a través de una multiplataforma como complemento, porque ¿qué crees, Josué? Ya no llevamos libros, no hay tareas, no hay exámenes y no hay calificaciones. A través de esta plataforma, pues tú la personalizas de acuerdo a lo que te estás dedicando, y al estar con la IA, pues el programa o la información que tú tienes dentro del idioma inglés es completamente extensa.
2: Excelente, hay mucha información, hay diferentes modalidades e incluso enfocado a lo que tú te desenvuelvas en el ámbito profesional. Así que bueno, hay muchísimas opciones. ¿Algún teléfono, Melisa, que nos puedas compartir para que podamos pues adquirir alguna promoción, alguna oferta? O por qué no, pues simplemente la información para los detalles de inscripción, lo que usted desee, pues platícanos ese medio de contacto.
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2: ¡Excelente! Oye, tengo de este lado aquí a una muchachona, ¿es parte del equipo, creo?
3: Sí, por supuesto. De hecho, te la quería presentar. Hablando del programa, creo que la mejor forma de explicarlo es pues con una de nuestras mejores alumnas. Entonces, te la vamos a presentar para que ella nos pueda contar también cómo se la ha pasado dentro del programa y pues cómo te ha sentido.
4: Hola, muy buenos días. Sí, realmente el programa es bastante flexible. Los horarios son bastante buenos para la gente que trabaja. Pues el aprender con esta modalidad es bastante fácil porque pues se acomodan tus tiempos. Los maestros son bastante buenos en lo que ellos hacen. Son muy dinámicos, las clases siempre son entretenidas. Te explican, te resuelven bien todas las dudas y pues la modalidad de la plataforma pues también te ayuda mucho porque estás en constante práctica.
2: Oye, platícame cómo te diste cuenta, cómo descubriste a la familia Linguatec.
4: Yo llegué a Linguatec por un familiar. Un familiar me conectó con la escuela y pues yo vine a checar y pues realmente me gustó, me agradó los horarios, me agradaron las clases, el plan estudiantil que tienen pues es bastante bueno y pues se te resuelven todas las dudas al momento.
2: Excelente, ahí está la voz. Gracias, Melisa, gracias a mi querida, ¿cuál es su nombre?
4: Karina.
2: Karina, alumna, y por supuesto que es parte de esta gran familia Linguatec. Yo me despido, no sin antes, me recuerdes por favor, Melisa, la ubicación, ¿en dónde estamos?
3: Sí, por supuesto, estamos en Plaza El Roble, aquí en Nuevo Vallarta. Entonces, pues por acá los esperamos, igual nos pueden googlear. Y pues vengan a aprender inglés de la forma más divertida.
2: Más divertida y dinámica. Nos vamos a cabina. Gracias. Continuamos en vivo a través de Exa FM.
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Las curiosidades de tus artistas favoritos. El cantante del extinto grupo español Duncan Du, Mikel Erentzun, nació en Caracas, Venezuela, y es arquitecto de profesión.

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0: Buenos días. Muy buenos días, ¿cómo están? Ay, qué gusto, es que venía subiendo las escaleras muy rápido. Pero ya estoy aquí, es jueves 28 de mayo, estamos felices de estar en contacto con ustedes. Llegamos al cuarto día de la última semana del quinto mes del año. Inicia la recta final laboral de esta semana y se acabó el mes de mayo, ¿no? Ya. Estamos a nada de la Copa Mundial de Fútbol, también que la veíamos lejana. Ya llegó la Copa Mundial. Tendremos algunos la oportunidad de ir a algunos partidos. Tendremos un programa que se llama Sin Derechos, que pasará de 9:10 de la noche y nos lo vamos a pasar muy, muy bien. Así que por favor, acompáñenos. Es el programa 2434. Les mando un afectuosísimo saludo. Hoy viene Omar Camacho, una figura en crecimiento. Que se está consolidando en redes sociales y que nos va a platicar de su álbum Nunca Voy a Morir. Así que por favor, quédense. Está el querido Gilquilillo, el hombre espectáculo de México, el que más sabe, el que más le creen. Katy Calderón de la Barca con psicología. José Antonio Pontoni de Saracho con la tecnología. Hoy no viene Dominique, Peralta. Le dio, la cepilló a Dominique, qué bárbara. ¿A ese Don Martes? Ah, yo dije también vendía los juegos. Yo estaba, tenía la ilusión de saber qué decían las estrellas. ¿Pero será el martes? El martes estará con nosotros Dominique Peralta. Pero hoy hay un gran programa de radio. Vamos a hablar de las estrellas del fútbol. Tenemos una cápsula especial y tenemos la frase ganadora para que se ganen un super paquete que incluye boletos dobles para el concierto de Caifanes el día de mañana, viernes 29 de mayo, con foto incluida con la banda. Cristian Nodal, 29 de mayo en la Plaza de Toros, México. Además, el exacústico de Luis Fonsi, 3 de junio en el Cantoral. Va a estar muy bueno este programa, quédense con nosotros. De verdad, se la van a pasar muy, muy bien. Por lo pronto, la primera palabra es mejor. Velas juntando para que las mandes al 55 79 19 59 30. La frase con la que vamos a arrancar esta arenga que les hacemos para que de alguna forma se queden con nosotros y empiece todo esto con buena energía es: la vida es demasiado corta para ser pequeña, así que hagamos de nuestra vida una gran vida. Vámonos, arrancamos y pues nos lo vamos a pasar muy bien. Ordinary, llega Alex Warren, son las 6:05.
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1: 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Yo soy Cliff Ferragut, vámonos a cabina y regresamos.
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4: Sigue siendo tendencia en redes sociales la confirmación de Katy Perry con un concierto gratuito programado el próximo 25 de agosto como parte de la Feria Nacional Potosina 2026. En su regreso a México, la cantante californiana se presentará en el Teatro del Pueblo, conocido también como Escenario de las Estrellas, ubicado en la capital de San Luis Potosí. El anuncio oficial fue realizado por el gobernador del estado, quien confirmó que Katy Perry encabezará una de las fechas más esperadas de la feria, compartiendo cartel con artistas como Motley Crue, Bizarrap, Yandel, Gloria Trevi, Kenia Oz y Grupo Firme.
5: El proyecto que tanto se había comentado en redes sociales, donde se reuniría Anahí y Poncho Herrera y que generará gran expectativa y emoción entre los fans de la agrupación que los vio convertirse en estrellas, ya fue revelado, ya que los dos integrantes de RBD volverán a coincidir en Encuentros Sin Fronteras, un proyecto enfocado en el fútbol y en la fiebre mundialista, donde Poncho platicará con distintas personalidades relacionadas en el deporte y el entretenimiento. Esta producción representa una combinación entre dos de los mayores intereses del ex RBD: el entretenimiento y la pasión por el fútbol.
4: La cantante francesa Alice, que a inicios de los años 2000 se convirtiera en un fenómeno inesperado, saltando a la fama mundial tras participar en el programa de talentos Greatest Star en 1999, regresa a nuestro país para celebrar 25 años de carrera. Tras el éxito de su álbum debut que la catapultó a la fama en Europa, Asia y América Latina, gracias a temas como Moalolita, la cantante decidió alejarse de la escena musical para enfocarse en su vida personal y formar una familia. Ahora vuelve a tierra mexicana con quien tiene una conexión especial con dos conciertos íntimos en la Ciudad de México.
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1: 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Yo soy Cliff Argut, vámonos a cabina y regresamos.
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3: 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Yo soy Kiefer Ragut, Alonso de las promociones. Nos vamos a cabina y me despido. 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Adiós, adiós, adiós.
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0: Muchas gracias, muchas gracias.
1: Muy amables. El Goyito Ver, el Goyé, el hombre, el individuo, el ser humano.
0: Eso es todo bien. Oye, amigos, antes que nada, muy buenos días.
1: O sea, ¿ya faltan 14 días para la Copa del Mundo?
0: ¿Ya?
1: O sea, que le cuenta, sí, ¿no?
0: Sí, 14 días.
1: Porque dijiste 15.
0: Sí, ya.
1: Qué nervios,
0: ¿no? Ya nada. Pues sí, es el 11 de junio.
1: Yo arranco en Guadalajara, si Dios me da vida.
0: Híjole.
1: Corea, Chequia.
0: A ver.
1: Estadio Guadalajara, sí.
0: A final de cuentas son rivales de la selección mexicana. Corea juega muy bien al fútbol. Chequia, pues es a final de cuentas un equipo europeo, ¿no? Quizá no es de la grande élite europea, pero va a ser buen juego parejón ese, Fiat.
1: Sí.
0: Y dos estilos muy diferentes.
1: Está ahí para Peto.
0: No, los coreanos obviamente, los coreanos son pues muy veloces, ¿no? El fútbol asiático es así, de ir por las bandas. Los checos son un poquito más duros, ¿no? De marca férrea. Entonces yo creo que va a ser un buen encontronazo.
1: Ay, qué nervios.
0: Y cualquier juego, la verdad, de la Copa del Mundo va a ser por demás atractivo. Oye, Ye, y fíjate que el 14 de junio, ya cuando arranque la Copa del Mundo, en Estados Unidos siempre pasan cosas, ¿no? Es una realidad, sí. un país tan poderoso económicamente hablando, tan grande. Y, por ejemplo, para el 14 de junio va a haber una función muy especial de la UFC, que a mí no me gusta.
1: Ay, a mí me encanta.
0: A mí la verdad es que me gusta mucho el box. Digo, y eso es de apreciación, ¿eh? No estoy diciendo que esté mal, pero me parece que es muy violenta la UFC, sí. Caray. O sea, de repente sí dices, ¡ay, jole! Pero bueno,
1: ¿dónde es la función?
0: En la Casa Blanca. O sea, si tú ahorita
1: es que Trump, además de ser fanático, yo creo que hasta accionista de la WWE, no sé, debe tener hasta lana metida ahí.
0: Sí.
1: También lo es de la UFC, o sea, sí, él va a las peleas de la UFC. Sí. Se está ahí, van los peleadores y le dicen y todo el rollo.
0: Exacto, entonces, si tú ahorita vas a la Casa Blanca, ¿has ido?
1: Afuera.
0: Bueno, creo que hay una visita guiada, ¿no?
1: Pero nunca entré.
0: Bueno, pero ahorita, digamos, en el jardín ese principal que da la Casa Blanca de fondo, ahí están montando ya lo están haciendo, todo para la UFC, se llama UFC Freedom 250. Los boletos van a ser gratuitos. No, los van a regalar ahí, pues, por diferentes mecánicas en los Estados Unidos. Esto va a coincidir con el cumpleaños número 80 de Donald Trump.
1: Donaldo Trump.
0: Sí. Es el día de la bandera de Estados Unidos.
1: Uy, no.
0: Entonces va a ser todo un festejo. Pues qué raros son de repente estos estadounidenses,
1: ¿no? Yo me estoy esperando,
0: ¿no?,
1: para una visita más importante así a la Casa Blanca, ya que gane la Ford Tía ya.
0: ¡Ah!
1: Y le hagan museo.
0: Ya. No, espérate. Pero bueno, la verdad, digo, a mí me parece que para hacer un deporte que lo pongan dentro de la Casa Blanca, creo que es muy violento, ¿no? A ver, son unos atletas espectaculares. Mis respetos, pero pues, me parece muy violento. Pero bueno, va a estar atractivo, ¿no? Así que todos los boletos van a ser gratuitos y está todo, bueno, se está preparando todo para que el 14 de junio la Casa Blanca reciba la UFC. Fíjate, van a hacer un aforo de 85,000, ¿eh? O sea, van a ser una cosa de locos, por eso ya lo están preparando.
1: Sí.
0: 14 de junio.
1: ¿Quién juega ese día? Sería buenísimo.
0: Ahí sí,
1: juega
0: sí.
1: Ese día, ¿no?
0: A ver, ahorita nos van a ayudar. Pero bueno, fíjate, en Estados Unidos hay una anécdota pues muy, muy curiosa. Cuando estaba celebrando la final, bueno, no la final, era el Mundial de Estados Unidos 94, a la par se dio todo este asunto de O.J. Simpson.
1: Claro.
0: La persecución, ¿te acuerdas?
1: Ah, claro.
0: Bueno, la gente le valió gorro los partidos y todo el mundo estaba viendo el tema de O.J. Simpson, esa persecución. Es Alemania Curazao.
1: ¿Qué día es? 14 de junio, ¿no?
0: 14 de junio, Alemania Curazao. Me parece que es en. Y Países Bajos contra Japón. Ese puede ser un buen partido. Alemania Curazao. Países Bajos contra Japón es bueno, ¿eh?
1: No, pues están pintaditos para que la banda vea la UFC.
0: Suecia Túnez.
1: Sí, no hay así.
0: Costa de Marfil, Ecuador.
1: Dios de mi vida. Ese va a estar bueno.
0: Pues.
1: Es que va a haber la primera etapa van a haber muchos partidos.
0: No, la neta va a haber muchos partidos de rellenazo, ¿no?
1: Sí, sí, va a haber.
0: Pero bueno, pues ahí están las cosas, sí, en el gabacho, mi querido Jem.
1: Gracias, mi querido Ponchito.
2: 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Noticias al estilo Jalisco.
3: Autoridades estatales recordaron que quienes realizaron el pago de refrendo vehicular durante 2026 pueden acceder de forma gratuita a la prueba de verificación. De acuerdo con lo informado por la dependencia, incluso si ya pasó el periodo correspondiente a la terminación de la placa, todavía es posible agendar cita sin costo en verificacionresponsable.jalisco.gob.mx. Conforme lo señalado por Javier Sierra, director general de la OPD Aire, una de las claves para comprobar la prueba es el mantenimiento adecuado del vehículo. Así lo comenta el funcionario.
4: Si tú llevas este certificado con un mecánico especializado, él podrá atender la razón por la cual no pasaste la prueba y dejar tu auto en condiciones para pasarla. Y como prueba tenemos que el 70% de los vehículos que atienden lo que dice el certificado y regresan a hacer su segunda oportunidad, aprueban.
3: Además, si no se aprueba en el primer intento, el certificado permite identificar las causas para su atención mecánica. Según datos oficiales, cerca del 70% de quienes regresan una segunda oportunidad logran aprobar la verificación en el estado.
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1: Bien, llegó el momento de la segunda de deportes con Alfonso, con Arturo, con Vera, comprendes, con el actor, el comunicador, el individuo, el ser humano, el padre de familia.
2: Eso. El amigo, con el, que me digas eso es suficiente.
1: El
2: amigo,
1: el católico, iba a decir.
2: También, con mucho orgullo.
1: ¿Sigues yendo a misa?
2: Sí, todos los domingos.
1: ¿A dónde vas,
2: Fíjate que ahí donde tienes tu casa, mi querido Jay, la de todos ustedes, es en Lomas de Vistahermosa y está muy cerca del Colegio Vistahermosa. Y ese es un colegio que está manejado, bueno, la parte religiosa por los misioneros oblatos. Y ahí tiene una capilla que me queda muy cerca, entonces ahí voy a misa siempre.
1: Qué bueno, me quedo.
2: Tú también eres católico,
1: sí,
2: ¿no?
1: Sí, sí,
2: católico,
1: sí.
2: Apostólico romano.
1: Y romano.
2: Sobre todo la Virgen de Zapopan.
1: Muy mariano, sí, sí, sí, sí, sí.
2: Oye, Jen, tú no eres tanto gamer, ¿va? ¿A ti no te gustan los videojuegos?
1: Ay, pensé que...
2: ¡No!
1: Sí, gamer, pues a veces.
2: Se me sale.
1: Depende con quién.
2: No eres tú.
1: Cuando
2: de muchos...
1: llegas te veo y digo,
2: ay,
1: ponchito.
2: Si lo no, de la niña, respeto, si la canción esa de la niña quiere llorar es por otra
1: era
2: cosa.
1: Era para mí.
2: No. A ver, no, para ti no te gustan mucho los videojuegos, ¿va?
1: No, la verdad no.
2: A mira, tus hijos sí.
1: Según Pontón soy gamer porque yo juego mucho, pero por ejemplo los juegos de memoria, el Wudoku, que es como el Sudoku,
2: sí.
1: Otro de cartas, pero no videojuegos
2: de esos
1: convencionales.
2: Bueno, sé que, por ejemplo, el Pollito, le mando un abrazo. Ay, él es muy, muy, muy. Igual el Mitch, ¿no? Me parece, ¿no?
1: El Huracán, sí, también. Sí.
2: Bueno, fíjate que va a ser la primera vez, mi querido Jem, desde 1993, o sea, del Mundial de 1994, que no hay videojuego del Mundial. No llegaron a un acuerdo. eSports con la FIFA pedía mucho dinero. Se le había acabado el contrato a EA y entonces pues no llegaron a un acuerdo económico y por lo tanto, insisto, desde el 94 había cada mundial, había un videojuego especial de la Copa del Mundo. Ahora no será así, lo cual pues yo creo que se va a extrañar, ¿no? Es parte también de cuando hay una Copa del Mundo jugar ese videojuego, ¿no? Y que yo voy con México y tú con quién y pues ni hablar. Ya sí, ves que la FIFA... Claro. Hablábamos ayer, ¿no?
1: Hablábamos con la feria, ¿no?
2: No, Benito, qué bárbaro.
1: O sea, no.
2: Que querían un dineral y de plano EA Sports dijo, no, no le entramos.
1: Vamos a hacer un prohibicionario, o sea,
2: nadie,
1: todo lo que está prohibido decir.
2: Nadie se animó, EA se fue más por agarrar derechos de ligas, de estadios, de jugadores. Y no va a haber videojuego del Mundial, lo cual yo creo que
1: sí,
2: muchos... Yo la verdad es que a mí, yo juego muy poquito, pero los de fútbol sí me gustan.
1: Pero mientras existe el Panini...
2: Ese Panini, qué híjole.
1: ¿Ya lo llenaste?
2: No, ahí voy, es que está cañón.
1: Aquí te llenó uno y tiene otro pendiente ahí que pues me
2: luego,
1: debe.
2: Luego que me pase las repetidas, ¿no?
1: Está cañón.
2: Está muy caro, oye.
1: Sí.
2: La verdad es muy caro, mucho.
1: 8,000 baros, ¿no? Sale.
2: Pues,
1: pero luego los fans ni cuenta se dan, están gaste y cambia.
2: Venga, gracias.
1: Venga, Miguel.
2: Hasta el día de mañana, viernes. Nos escuchamos mañana, Ponchito. A todos ustedes, muchas gracias. Se quedan con Jordi y con Manolo.
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0: 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Continuamos.
1: Por lo pronto te dejo esto que son la vida, la historia de las grandes estrellas del fútbol.
0: Su pasión y entrega quedaron plasmados en las canchas. Y su talento único los convirtieron en las estrellas del fútbol. En Jessy Cervantes en Exa.
2: Empezó a jugar fútbol a los 3 años y a los 5 ya anotaba goles. Era fanático del Real Madrid y del jugador Zinedine Zidane. Él es Kylian Mbappé. Nacido en París, Francia, el 20 de diciembre de 1998, Kylian Mbappé Lotin es un delantero de fútbol sorprendente que desequilibra cualquier sistema defensivo. Su padre fue entrenador y su madre jugadora de la primera división de balonmano en Francia. Kylian empezó a patear balones a los 3 años. 2 años después, en ligas infantiles comenzó a anotar sus primeros goles.
3: ¡Mbappé!
2: De niño, Mbappé era fanático del Real Madrid, llegando incluso a visitar las instalaciones del club para tomarse fotos con sus ídolos como Zinedine Zidane y Cristiano Ronaldo.
4: Siempre lo dijo él, que su sueño era un día jugar en el Real Madrid.
2: Su carrera como futbolista inició en el año 2004. Para el 2013, con tan solo 14 años, se incorporó a las categorías inferiores de la Asociación Deportiva del Club de Fútbol Mónaco, donde logró ascender con el primer equipo apenas 2 años después. El 2 de diciembre de 2015, Mbappé hizo su debut profesional en la Liga Francesa, convirtiéndose en el jugador más joven en debutar en un club con tan solo 16 años. El 20 de febrero de 2016, Kylian anotó su primer gol como profesional y firmó su primer contrato importante para convertirse en jugador del primer equipo, iniciando así su trayectoria como goleador nato. Clubes como el Real Madrid y el Paris Saint-Germain mostraron su interés por el joven, siendo finalmente el equipo parisino quien se hizo de sus servicios por 180 millones de euros. En 2024, el Real Madrid lo fichó y hasta el momento ha anotado más de 80 goles en 100 partidos oficiales.
3: ¡Empate!
2: También ha anotado más de 400 goles en su carrera. 56 de ellos han sido con su selección, con la cual fue campeón en Rusia 2018 y subcampeón en Qatar 2022, siendo además el máximo goleador de esta última competición. Kylian ha sido acreedor a más de una treintena de premios y reconocimientos por su gran talento y fue distinguido como Caballero de la Legión de Honor en Francia por sus extraordinarios méritos. Honor que comparte con grandes personalidades de la historia francesa como Napoleón Bonaparte, François Mitterrand, Jacques Chirac y Emmanuel Macron, entre otros.
3: ¡Mbappé! ¡Mbappé!
2: Un jugador brillante y espontáneo, considerado como uno de los mejores del mundo. Él es Kylian Mbappé.
0: 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Las curiosidades de tus artistas favoritos. Cuando eran todos unos jóvenes, los integrantes de la banda Kings of Leon y hacían fiestas en su casa, su papá tenía un remedio infalible para correr a sus invitados. Metía chiles jalapeños al horno de microondas, provocando que los asistentes comenzaran a toser y llorar, y así obligarlos a irse.

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10: Las curiosidades de tus artistas favoritos. La melodía La Lola, compuesta e interpretada por el grupo español Café Quijano, estaba basada en un pub de la ciudad de León, en España, donde el grupo llegó a cantar en el inicio de su

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las curiosidades de tus artistas favoritos. El nombre verdadero del cantante canadiense Drake es Audrey Graham. Y su padre, Dennis Graham, fue baterista y llegó a trabajar con Jerry Lee Lewis.

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Las curiosidades de tus artistas favoritos. Antes de llamarse Los Hombres G, se pensó en ponerle al grupo Los Residuos. Los Bonitos Redford y La Burguesía.

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Las curiosidades de tus artistas favoritos. En un principio se creía que el nombre de la banda Kiss quería decir Knights in Satan's Service, caballeros al servicio de Satán. Esto inducido por algunos pastores y sacerdotes de aquella época, lo cual era totalmente falso.

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Las curiosidades de tus artistas favoritos. El disco en vivo Juntos del grupo Timbiriche fue producido y dirigido por uno de sus integrantes, Sasha Sokol.

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Las curiosidades de tus artistas favoritos. El verdadero nombre de la cantante Alaska es María Olvido Garajova y nació un 13 de junio de 1963 en la Ciudad de México. Su padre es español y su

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0: Las curiosidades de tus artistas favoritos. La cantante Camila Cabello no puede dormir con las sábanas de la cama, ya que siente que se sofoca. 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
7: Las curiosidades de tus artistas favoritos. La cantante María José y ex integrante del grupo Cabá llegó a abrir los conciertos en la Ciudad de México de Gwen Stefani y de Rihanna.

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0: Los pétalos de rosas son comestibles.
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